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0: Doña Juana. Pues aquí está nuestro movidito, le sirve más norteño. Y continuamos con los temas que están pidiendo por este lado, con gusto.
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1: 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Radio.
2: ¿Estás pensando en una nueva pantalla para ver el Mundial? Antes de gastar tu dinero, escucha esta información.
3: Te diremos los resultados del análisis de 49 modelos de pantallas LED y cómo andan de precio.
2: ¿Cuáles ofrecen mejor calidad de imagen? ¿Qué tan importante es el audio? ¿Todas traen garantía? Aquí tenemos las respuestas y los mejores tips para hacer una buena compra.
3: Además, que no te metan gol. Si vas a viajar a una sede del Mundial, ojo, porque junto con la emoción, también aumentan los fraudes.
2: Quédate en Revista del Consumidor Radio y entérate.
3: Juega seguro dentro y fuera de la cancha. Comenzamos. Revista del Consumidor.
2: Si estás pensando ver el Mundial en una nueva pantalla, Profeco te da la información que te ayudará a elegir el modelo más conveniente para tu hogar y economía.
3: Porque la mejor jugada es tu pantalla.
2: El Laboratorio Nacional de Protección al Consumidor analizó 49 pantallas LED de entre 40 y 65 pulgadas.
3: Todos los modelos analizados son Smart TV y permiten conectarse por Wi-Fi a servicios y plataformas de contenidos audiovisuales en línea.
2: Lo que debes saber.
3: Las pantallas LED no necesitan fluorescencia para iluminarse y gracias a ello tienen algunas ventajas. Consumen menos energía, dan más brillo, colores precisos y reproducen videos de formatos avanzados.
2: Actualmente existen tecnologías como OLED, QLED y Mini LED que buscan mejorar el contraste, el color y profundidad de imagen.
3: Ya es común encontrar resolución 4K UHD e incluso 8K para contenidos con muchísimo detalle.
2: Esto las convierte en la opción ideal para deportes, películas, videojuegos o
3: para gritarle al árbitro en ultra alta definición.
2: Aunque la tecnología en pantallas ha cambiado mucho, su objetivo siempre ha sido el mismo:
3: que disfrutes tus contenidos favoritos con la mejor calidad posible.
2: Por eso, el personal del laboratorio realizó una serie de pruebas.
3: ¿Cómo se verificó la calidad de las pantallas?
2: Para revisar la calidad de la imagen se tomaron en cuenta el color, el contraste, la uniformidad de la imagen en toda la pantalla y el nivel del color negro.
3: Entre más se logre un negro profundo, es mejor calidad de imagen.
2: Por el contrario, los modelos que solo alcanzan un gris oscuro perdieron puntos en su calificación.
3: Para evaluar la calidad de audio, el laboratorio implementó una metodología propia que le permitió identificar la fidelidad y la distorsión del sonido.
2: Aunque la mayoría de las pantallas integra bocinas sencillas por su diseño delgado, algunas cuentan con conexiones o salidas de audio digital ideales para conectar barras de sonido o teatros en casa.
3: También se evaluó la información comercial porque esta es indispensable en todos los productos que adquirimos.
2: Se revisó que las pantallas presenten en español, entre otros requisitos, marca, modelo, país de origen y voltaje.
3: No puede faltar un instructivo con notas precautorias.
2: Y la garantía debe señalar sus alcances y restricciones.
3: Aquí hubo hallazgos importantes.
2: Casi la mitad de los modelos analizados no cumplieron con todos los elementos para hacer válida la garantía.
3: En 7 pantallas se piden más requisitos de los establecidos para hacerla efectiva.
2: Además, los instructivos de 5 modelos no presentan todos los requisitos de información.
3: En cuanto a los atributos relevantes que presentan las pantallas, se analizaron de forma visual y documental.
2: Se reportan en las tablas de resultados con el fin de ofrecerte más referentes de comparación y que puedas elegir mejor. De los 49 modelos analizados, la mayoría obtuvo una calificación general de muy buena.
3: Esto significa que ofrecen un desempeño ideal para ver televisión abierta en alta definición, películas y contenido en streaming.
2: Incluso, 3 modelos lograron una calificación global de excelente.
3: Y algo interesante es que hasta los modelos con las calificaciones más bajas ofrecen un desempeño aceptable para contenidos básicos y videos por por internet.
2: ¿Cómo andan en su relación, precio, calidad?
3: Las pantallas de 40 y 43 pulgadas tienen un rango de precios de menos de 3,000 a más de 6,000. La mayoría de ellas calificaron con MB.
2: Los modelos de 50 pulgadas son buenos y muy buenos en calidad. Andan de 4 a 8,000 pesos.
3: De las pantallas de 55 y 58 pulgadas, la más accesible calificó con MB. Cuesta poco más de 5,000 pesos.
2: Las más caras de este tamaño calificaron con excelencia. Una cuesta alrededor de 18,000 pesos y la otra casi 21,000.
3: De los modelos de 65 pulgadas, el de precio más bajo está en poco más de 8,000 pesos y es muy bueno en calidad.
2: En cambio, otro que obtuvo una calificación menor llega a más de 20,000 pesos.
3: El modelo de 65 pulgadas que logró la excelencia tiene un precio de casi 25,000 pesos.
2: Antes de comprar una pantalla, toma esto en cuenta.
3: Sé honesto, ¿realmente necesitas pagar por atributos adicionales? Porque sí, muchas veces terminamos pagando funciones que nunca usamos.
2: Verifica qué conexiones incluye.
3: Y revisa las apps integradas y servicios de streaming disponibles.
2: Recuerda que algunas plataformas requieren suscripción para funcionar.
3: Tips.
2: Cada característica adicional incrementa el precio de una pantalla. Analiza si usarás todas sus funciones.
3: Solicita que te sellen la garantía. Es indispensable para cualquier reclamo.
2: Fotocopia el recibo de compra. El papel térmico se degrada, se borra y por eso debes contar con una fotocopia o respaldo digital.
3: Analiza si conviene la garantía extendida. Algunas tiendas ofrecen ampliarla.
2: Implica un gasto adicional que, ante una avería, puede incluir la reparación o la sustitución de la pantalla.
3: Para conocer más detalles del estudio de calidad de pantallas LED, así como recomendaciones para instalarla y cuidarla, consulta la Revista del Consumidor en su versión impresa o digital.
1: Revista del Consumidor.
2: Ahora vamos a información interesante y muy útil para evitar caer en fraudes, pues estos son cada vez más sofisticados.
3: Que no te metan gol.
2: Boletos falsos, paquetes turísticos fantasma, reservaciones inexistentes. Cada mundial trae consigo personas que buscan aprovecharse de las y los consumidores.
3: Para evitar caer en engaños, desconfía de las siguientes situaciones.
2: Desconfía de ofertas demasiado buenas para ser verdad. Si un paquete tiene precios exageradamente bajos o te presionan para comprar antes de que se acabe, cuidado.
3: Parques turísticos fantasma que prometen servicios todo incluido, pero que no están confirmados, son parciales o inexistentes.
2: Servicios falsos prometen vuelos, hospedaje y entradas, pero al final nada se realiza, no se emiten comprobantes.
3: Y cuidado también con los sitios falsos de internet, mensajes o anuncios que imitan páginas oficiales para robar tus datos personales o bancarios.
2: Otra señal de alerta, personas que se presentan como asesores sin trabajar realmente para una agencia formal.
3: O agencias que solo existen en redes sociales y nunca proporcionan domicilio físico o teléfono fijo. O sea, no existen realmente. Por eso se les dice fantasma.
2: ¿Y cómo puedes protegerte?
3: Primero, verifica la reputación de la agencia. Lee reseñas, investiga opiniones y confirma que esté registrada en el Registro Nacional de Turismo.
2: Cuando vayas a pagar, cerciórate de que utilicen métodos de pago seguros. Nada de transferencias a cuentas personales y monitorea constantemente tus movimientos bancarios.
3: Antes de viajar, confirma directamente con hoteles o aerolíneas que tus reservaciones realmente existan.
2: Y muy importante, lee siempre los términos y condiciones. Las agencias formales explican claramente políticas de cancelación, cambios y devoluciones.
3: Además, guarda todo: correos electrónicos, comprobantes de pago, capturas de pantalla y mensajes. Esta información puede servir como evidencia en caso de fraude.
2: Y si tienes un problema o detectas alguna irregularidad,
3: acude a la Procuraduría Federal del Consumidor, Profeco.
2: Puedes comunicarte al 55 55 688722 o al 800 468 8722.
3: También puedes escribir a asesoría@profeco.gov.mx
2: o denunciar directamente al correo especial del Mundial, denunciasmundial@profeco.gob.mx.
3: En este Mundial,
2: no dejes que te metan gol. Profeco protege tus derechos como persona consumidora.
3: Revista del Consumidor. Si un proveedor no cumple con lo ofrecido en el contrato, acércate a la Profeco.
2: Aquí puedes recibir orientación, asesoría y también presentar tu queja.
3: Y si sospechas que un anuncio puede ser publicidad engañosa, escríbenos a denunciapublicitaria@profeco.gob.mx.
2: Te invitamos a conocer todos los detalles sobre la edición especial Mundial Social de la Revista del Consumidor en su versión impresa o digital.
3: Síguenos en redes sociales y protege tus derechos.
2: Métete a la cancha de la información y no te quedes fuera de lugar.
3: Procuraduría Federal del Consumidor. Medio siglo cuidando a las personas consumidoras.
4: Hoy.
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0: casa, ¿qué pensaban de nuestra separación?
1: ¿Mi mamá? Mi mamá es la mujer más feliz del mundo. Esa camisa es nueva, ¿verdad?
0: Sí, ¿te gusta?
1: Me encanta. Además, te cortaste el pelo.
0: Bueno, intenté un cambio completo, pero quiero que me digas una cosa.

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las 6 de la mañana, ya con 6 minutos, 6 de la mañana con 6, aquí en Radio Gallito 760 AM. ¿Cómo están? Muy buenos días. Es domingo 12 ya de julio 2026. Espero que la esté pasando increíble y hoy sea un día impresionante. Uno de los días que tanto le gustan. Hoy descansa, si tiene que levantarse tarde, échele ganas, levántese tarde, no pasa nada. Escuche Radio Gallito mientras está en su camita, en su sofá, en la sillita, tomándose su café en esta mañana. Ya está amaneciendo, pero rico, ¿no? Sabrosito, fresquecito, ¿no? Hombre, qué bárbaro. Buenos días para todos ustedes. El RP Ricardo Pasillas le está saludando, acompañándoles a través del 760 de amplitud modulada Radio Gallito, hasta donde quiera que se encuentren. Michoacán, Zacatecas, Nayarit, Aguascalientes, Colima, todo Jalisco que está escuchando Radio Gallito, y en internet, en todas partes, en todo el mundo, ahí estamos con ustedes. Vamos con esto, se llama Quisiera Amarte Menos, Los Lobos del Norte.

Ingratos ojos míos es lo que acabamos de escuchar aquí en Radio Gallito 760 AM, precisamente con las hermanas Huerta. Indita Mía con Miguel Aceves Mejía, Alex Imane, qué canción, ¿verdad? Oh, bonita, de esas llegadoras, No te vayas de mí, Alex Imane, una excelente canción. El amor de su vida, Grupo Firme, Huracanes del Norte con El Hombre de Negro, Lo dijo el cura con Joan Sebastián y Los Lobos del Norte, Quisiera amarte menos, aquí en Radio Gallito 760 AM. ¿Cómo está? Buenos días. Es El Gallito lo que sigue a continuación. Enseguida y adelante. Arriba y adelante. Es El Gallito con Los Canarios de Nuevo León. 627 ya.

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Oye, hay nomás para que siga disfrutando precisamente eso que se llama, escuchamos el gallito con los Caneros de Nuevo León antes de la pausa comercial y luego ya esa canción de Flor Encantada con los Meteoros de Reynosa. Vámonos con La Diferencia, Rocío Dúrcal en ese momento, otro bloque musical, 6:33 minutos.

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las palabras de mi viejo, Pipe Villalobos, los dos Villalobos, ¿no? Felipe, aquí en Radio Gallito 760M. ¿Cómo está? Buenos días, el RP le sigue acompañando en esta mañana, ahorita. Mando salud, dice, buenos días, dice, buen fin de semana. Le podemos mandar saludos para la familia Martínez Jiménez, también a la esposa Mireya, saludos que anda, pues ya echándole ganas, ¿no? Cociendo frijoles para la tarde. Felicitaciones a los hijos, a Alexa, a Michelle, también a los gemelos Iker y Diego, a sus padrinos, a Paola Guadalupe, a Humberto, Jessica, Iván. Saludos para todos, gracias.

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Eso fue Letal, efectivamente, con la inolvidable banda Agua de la Llave. También a la banda Carnaval la escuchamos con Borracho Conocido. Antonio Aguilar con el hombre alegre. Y no podría faltar, Te Voy a Cantar con los Cadetes de Linares. Banda Los Recoditos, Me Siento Todo Dar, Así Como Tú, Guadalupe Pineda. Las Jilguerillas arrancando este bloque con Corre, Corre, Camioncito. Mando saludos, dice buenos días. Saludos para el señor Teodoro Gallardo, a la mamá, la señora Agustina Galicia, y también felicitan por esta bonita música. Muchas gracias, muy amable, por estar escuchando Radio Gallito. Saludos de parte de su hija Berta. Gracias, Berta, que tengas buenos días en este domingo 12. Domingo 12 ya de julio 2026. A todos los que lleven por nombre, Hilario, hoy es el día de su santo, ¿no? Saludos para él, para Gualberto, también saludos, muchas felicidades. Y Nabor, hoy es el día de su santo, muchas felicidades, pásela bonito. A todos los cumpleañeros, a todos, ahí le va Federico Villa, que nos canta La Reata 726.

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0: pudiera mentir, calibre 50 en Radio Gallito. Oye, tengo otro saludo. Muchas gracias por comunicarse con nosotros. Muy amable, dice, muy buenos días. Acá dice, muy buenos días, RP, un saludo hasta Santa María del Oro, Jalisco. Cómo no, con todo gusto. Saludos para la familia González Sánchez, a la familia Cázares, Cázares Sandoval, y para todos los que estén en sintonía de Radio Gallito, en nombre de parte del Fumanchu. ¡Qué óvole, Fumanchu! ¡Saludos! Saludos desde allá en California, precisamente, que nos está escuchando, ¿verdad? Si no mal recuerdo. Ándele, pues, saludos para usted, para toda su familia, a toda la raza pesada, chambeadora que nos escuchan allá en California. ¡Échele, dice! ¡Échele cachetazo a la vida, dice! ¡Vámonos, recio! ¡Vámonos! Hoy nomás, esta se llama...
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0: Así mero, los dos reales.
1: ¡Vámonos!

0: Eso, movidito, le sirve más norteño. Y continuamos con los temas. Se están pidiendo por este lado con gusto.
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me faltas tú. Vamos a mandar saludos. Dice, buenos días, Ricardo. Agradezco a mi Padre Dios por un día más de vida y poder saludarte a ti y a toda tu familia. Gracias. Cordiales saludos a todos los radioescuchas de parte de nuestra amiga la señora Imelda Medina. 100% gallito. Muchas gracias, ¿eh? Qué gusto escucharte, dice. Qué gusto saludarle, señora Imelda, ¿eh? Muy buenos días. Oye, tengo otro saludo. Dice, buenos días. Espero tengas un excelente y bendecido domingo. Saludos para todos. Bendiciones, dice. Muchas gracias. Es terminación 6660, Josefina, si no mal me falla, ¿verdad?

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Oye, seguimos mandando saludos. Muchas gracias, Terminación 6580. Muchas gracias que están escuchando Radio Gallito. Ya son las 8 de la mañana con 3 minutos, 8 con 3. Tengo otro saludo, dice Rica, buenos días. Le deseamos un feliz domingo lleno de alegría y bendiciones. Gracias por alegrarnos las mañanas. Gracias a ustedes por acompañarme los domingos. Y feliz domingo, dice Rica. A ti, a toda la familia, a todos los que estén en sintonía de Radio Gallito. Gracias de parte de Cuca Rubalcaba, allá en Zapotlanejo. Feliz domingo. Gracias, señora Cuca. Muy buenos días. Ánimo, vámonos con otro bloque. Luche Jorge, madrecita querida, 8 con 4.

¡Ey! ¡Que te duela más que a mí! Ahí está la música en Radio Gallito 760M. Ya son las 8 de la mañana con 26, 8:26. Y bueno, muchas gracias por estar escuchando Radio Gallito 760M. Oye, saludos, ¿cómo no? Gracias que está, dice aquí, feliz domingo. Muchas gracias igualmente, feliz domingo para todos. Y bueno, pues ahí está eso, esa excelente música. Que te duela más que a mí con el Bebeto. Escuchamos a Julián Álvarez con Regalo de Dios. Buenísima, ¿verdad? El Mexicano, ¿a poco no se le antoja como para estar bailando también con el Mexicano? Banda El Mexicano, ¿Quién piensa en ti? Los Norteños Hermanos Torres con Yo pedí una margarita. El Remy Valenzuela y Se me hace tequila la boca. Vicente Fernández, que sepan todos, ¿no? Que sepan todos, eso es para cantarlo. Está bonita, ¿no? Y Madrecita Querida, Lucha y Jorge, con eso arrancamos este bloque musical. Pero vámonos con más, ¿qué le parece? La RPL está acompañando a la línea telefónica. Tus órdenes, 33, 36, 15, 21, 56. Alex Imane, excelente, no te vayas de mí.

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Oye, qué bien, la fiera de Ojinaga aquí en Radio Gallito 760 AM. Buenos días para todos. Vámonos con más. En este momento le mando saludos con todo gusto. Dice aquí, feliz domingo. Gracias, feliz domingo. Terminación 3249. Muchas gracias. Ahí está. ¿Quién será? Francisco Topete. Gracias, Francisco. Ánimo. Buenos días también para ti, para toda tu familia. Que la pases increíble. Vamos con más música. Hermanas Huerta y dicen...

Oye, tengo más saludos. Dice, buenos días, CRP, saludos para todos los que están escuchando Radio Gallito. Ánimo, saludos desde la colonia El Campesino. Gracias, de parte de Alfredo Bautista. Alfredo, muchas gracias y muy amable por estar sintonizando Radio Gallito, tu estación favorita. Muchas gracias, un placer estarte acompañando. Tengo otro saludo. Dice acá, hola, RP, dice, soy tu amiga Aurora Ávila. Saludos con todo cariño, gracias. Favor de poner saludos para la teacher, para Micaela, la teacher, cómo no. A don Octavio Flores Rojas, a Lupita Estrada, sale. Que esté mejor su mamita, claro que sí. Felipe el Caporal, saludos también para mi compa Felipe. También su mamá ya está mejor. Don Pedro Tobar, saludos. Gracias. Que nos está escuchando, a Graciela Fuentes, a Ter Mejía, feliz y bendecido domingo para todas las galloscuchas, de parte de Aurora Ávila. Muchas gracias, Aurora, que la pases bonito. Ahí le va otro saludo más que nos hace falta, ¿no? ¿Qué me faltaba? Sí, creo que si no mal me falla, aquí está. Dice aquí, este es de Terminación 4533, saludos Juan Carlos Soltero. Gracias, Juan Carlos.

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0: noches, amigos que nos acompañan en su programa dominical del Gallito Granjero. Hoy, como todos los domingos, muy contentos que nos permiten entrar a su casa, a su trabajo, donde quiera que ustedes estén. Hoy tenemos un tema muy importante para todos nosotros. Vamos a hablar sobre la tecnificación utilizada en la propagación de ornamentales, hortalizas y frutales. Contamos con la presencia de la maestra en ciencias, Marisela Sandoval Canizales, que es ingeniera agrónoma con especialidad en agricultura protegida del Departamento de Producción Agrícola del CUCBA. Bienvenida.
1: Muchas gracias, mi ingeniera. Es un gusto volver a estar con ustedes otra vez.
0: Vamos a pedirles a nuestros amigos para que tengan a la mano lápiz, papel o alguna grabadora para que tomen el dato que más les interese. Vamos a invitarlo para que vayamos a escuchar mensajes y regresamos de nuevo a su programa El Gallito Granjero.

0: quiero mandar una felicitación a todos nuestros amigos que están cumpliendo años, festejando su onomástico alguna fecha muy en especial. Hoy les vamos a regalar este tema. Vamos a hablar sobre las técnicas utilizadas en la propagación de ornamentales, hortalizas y frutales. Contamos con la presencia de la maestra en ciencias Maricela Sandoval Canizales, que viene del Centro Universitario de Ciencias Biológicas y Agropecuarias de la Universidad de Guadalajara. Gracias por haber aceptado la invitación.
1: Muchas gracias, ingeniero, usted por haberme invitado.
0: Así es de que vamos a tratar este tema que es muy importante y vamos a saber cómo es que se multiplican, cómo se consiguen nuevas variedades y todo eso, ¿verdad?
1: Exactamente.
0: Así es de que vamos a iniciar con la, pues, la introducción sobre esta técnica.
1: Ok, perfecto. Entonces, bueno, una de las cosas que vamos a platicar, y esto me parece un tema que es bastante interesante, yo creo que todos ustedes alguna vez desde su casa han reproducido o propagado un material. Y esto es muy común, y estos son como algunos consejos que podemos darles para que los puedan seguir multiplicando. Por ejemplo, si ustedes en su casa tienen alguna planta ornamental, por ejemplo, lo que le dicen la lengua de suegra, o este tipo de materiales, por ejemplo, nochebuenas, siempre está, por ejemplo, que de repente tienen como los hijuelos, les podrían decir, o los hijos, o hay otros materiales que sacan como las varetas o las estacas y van reproduciendo los materiales. La función de la propagación es bastante interesante porque se trata de conservar las características deseadas que tú tienes de un material. Si a mí me gusta la flor porque es de color morada, o si a mí me interesa un árbol por su fruto, porque es muy ácido, porque es muy dulce, yo quiero conservar esa característica. Y para conservar esa característica voy a buscar la manera de poderla reproducir, o en este caso, propagar.
0: Utilizando lo que viene siendo abacodos, ¿verdad? También. Y ya llevan un avance las plantas, porque si vas a encontrar una vareta larga donde ya casi está para producir frutales, casi en el mismo año vas a tener.
1: Exactamente. De hecho, yo los invito a todos, pueden, por ejemplo, ir caminando por la calle y todas las plantas o los materiales que vean son fáciles para poder propagar o reproducir. Esto depende ya del tipo de material, vamos a ver algunas opciones, pero todo lo que ustedes ven se puede propagar, y algunos en tiempos más cortos, otros en tiempos más largos, otros nos benefician por ciertas cosas, y es esto lo que nosotros queremos platicar el día de hoy, ¿no?
0: Entonces, ¿en qué consiste la propagación de las plantas en sí?
1: Ok, la propagación en sí es seleccionar un material que a ustedes les gusta por sus características, por el tema de la flor, fruto, color, tamaño, lo que ustedes sea atractivo, lo que sea atractivo para ustedes, tomar ese material y inducir la formación de una nueva planta. Para yo considerar que tengo una nueva planta es considerar que, por ejemplo, tengo las hojas, tengo el tallo y sobre todo tengo una raíz. Entonces, formar una planta desde cero o de un material original y conservar esas características hasta que yo tenga una población con todas las características deseadas. Por ejemplo, una población de varios árboles de limón, o una población de varias nochebuenas, o una población, por ejemplo, de varias cáscaras de sandía, cáscaras de nuez, que son muy bonitas, o una población, por ejemplo, de jitomates. Llegar a un punto donde yo a lo mejor tengo 1,000, 10,000 plantas, y todo eso depende completamente de la propagación, ¿no? De poder conservar estos materiales y sobre todo que sean materiales sanos. Porque nosotros en nuestro día a día, y esto es para todos ustedes también, solamente vamos a propagar materiales que sean sanos. Porque nosotros, si seguimos propagando o reproduciendo materiales que están enfermos, pues vamos a ser una fuente de contaminación en nuestro ambiente.
0: Así como hubo un tiempo sobre la papaya que se tuvo que hacer un tipo de reproducción in vitro.
1: In vitro, es justamente eso. Tenemos ya, como menciona la ingeniera, ya unas preparaciones que son en laboratorio. Y hay muchos tipos, unas que pueden hacer desde su casa y otras que trabajamos en laboratorio. Pero quiero que todos seamos conscientes que nosotros la idea es reproducir o propagar materiales que no presenten ninguna enfermedad. Porque si no, esta es una fuente de inóculo y pues vamos a ir acrecentando esta enfermedad. Como lo hemos visto con el virus de la tristeza de los cítricos, como lo hemos visto con el HLV. Entonces, hay varias cosas que podemos ver. Incluso nosotros nos damos cuenta, sin saber a veces, que nuestra planta está enferma, ¿no? Presenta una coloración diferente, una estructura que no conozco. Entonces, si ese material yo considero que está enfermo, es mejor no poderlo propagar.
0: ¿Qué es la propagación sexual y sus factores que deben considerarse para realizar este tipo de propagación?
1: Ok. En este caso, aquí tenemos dos tipos de propagaciones, que tengo lo que es la sexual y la asexual. Cuando nosotros hablamos de una propagación sexual, es que hay un intercambio de dos materiales. Uh-huh. Tengo el material A y tengo el material B. Cada uno aporta ciertas características. Estos dos materiales se unen por un proceso de fecundación. Y esto ustedes lo pueden ver, por ejemplo, con las flores. Nosotros vemos las flores, vemos que generan algunas polen. Entonces, son estructuras que podemos ir viendo.
0: Voy a proporcionar el teléfono de Radio Gallito, de la maestra, que es el 33-37-77-11-50, extensión 33-293. Vamos a invitarlo para que vayamos a escuchar mensajes y regresamos de nuevo a su programa, El Gallito Evangélico.

0: Estamos de regreso en su programa El Gallito Granjero. Estás platicando con la maestra Maricela Sandoval Canizales, quien nos está hablando sobre la propagación. Estábamos hablando, o la pregunta que te hice, ¿qué es la propagación sexual y los factores que se deben de considerar para realizarla?
1: Perfecto. Entonces, gracias. Como mencionábamos, hablando del tema de la propagación o la reproducción sexual, hay intercambio de dos materiales. Pensemos que cada uno, el material A a material B, y cada uno de estos aporta ciertas características a mi planta. Pensemos en las flores que nosotros observamos, que posteriormente esa flor es polinizada, se genera un fruto y ahí dentro del fruto tenemos una semilla. Lo pueden ver, por ejemplo, en un manzano, lo pueden ver, por ejemplo, en el caso de un peral, lo podemos ver en el caso del aguacate, que es más común, el hueso que tenemos en el centro. Entonces aquí hubo una interacción. ¿Por qué es importante esto? Cuando existe un material A y un material B que intercambian o hacen este intercambio genético de materiales, debemos de entender que no va a conservar el 100% de las características deseadas de la planta madre. ¿Qué significa esto? Que si yo tengo un árbol muy frondoso en mi casa, un árbol muy productivo, un árbol que pues me encanta el fruto, va a conservar sus características principales, sí, puede ser un aguacate, puede ser del material Hass, pero va a haber una variabilidad. Entonces todos los materiales que se reproducen a partir de semilla tienen esta variabilidad. Entonces por eso los materiales que nosotros reproducimos por semilla, sobre todo para el caso de frutales, hablando de frutales ahorita, tardan en este caso en desarrollarse y aparte de esto presentan una variabilidad. No van a ser 100% compatibles a la madre. Pero hay otros materiales que empresas grandes hacen mejoramientos genéticos y tienen conservación de materiales o líneas puras, se le conoce. Y estos, por ejemplo, en el caso de hortalizas, por ejemplo, en el caso de pimiento, ustedes van, compran la semilla y conserva 100% las características que ustedes buscan, ¿no? Entonces, para el tema de la propagación sexual, es yo tomar una semilla, hacerla germinar y crecer un individuo. Cada uno tiene sus especificidades. Por ejemplo, en ornamentales son un poco menos común la reproducción por semilla, sin embargo, sí se llega a utilizar. En el caso de frutales se llega a utilizar bastante, pero tenemos otras alternativas y en el caso de hortalizas es la más utilizada. En este caso, uno de los ejemplos más claros de reproducción sexual o propagación asexual es en el caso del maíz. Ahorita ya empieza el temporal. Entonces ya nosotros empezamos a observar que, por ejemplo, para la parte de Nestipac y toda esa zona productora maicera, pues algunos ya previamente ya sembraron, ya colocaron su semilla con la humedad que ya se tenía, ya está germinando y ya tienen toda su plantación, ¿no? Esa es una reproducción sexual. Y la ventaja es que de una población yo puedo sacar miles de plantas, ¿no? Y es muy fácil colocarlas en tierra, en un sustrato, y germina perfectamente si no presenta un problema, porque existe otro problema que se llama latencia, que es lo que evita que mi semilla germine. Entonces, aquí un dato muy curioso nomás para anexar. La manzana, por ejemplo, presenta una latencia del embrión. Esto significa que dentro de la semilla de la manzana hay una hormona que evita que germine, que es el ácido abscísico. Entonces, para que una manzana, si ustedes han intentado germinar manzana o semillas de manzana y no han podido, necesitan refrigeración. La refrigeración baja la concentración de ácido abscísico, que se le conoce como estratificación, y esto lo que hace es que la semilla pueda germinar. Entonces, hay muchos tips y consejos que podemos
0: ¿cuánto
1: dar.
0: ¿Cuánto tiempo?
1: Promedio de 4 a 6 meses.
0: ¿En lo frío?
1: En lo frío. O si a ustedes les llegó, esa es otra cosa interesante, si a ustedes les llegó a germinar una semilla de manzana, era una manzana que venía de una cadena de refrigeración. Y eso hizo que bajara el ácido abscísico y posteriormente pudo germinar. Entonces, son dos cosas que pasan, pero es muy interesante el tema de la reproducción por semilla.
0: Maricela, en cuanto a llegar a la meta de acuerdo a la característica que se quiere rescatar, ¿cuánto tiempo puede llevar? Por ejemplo, si tenemos un maíz alto o lo queremos bajito, o con el olote delgadito, los números de carreras y columnas, ¿cuánto tiempo nos va a llevar para que logremos sacar una?
1: Para poder sacar ese tipo de generaciones pueden tardar hasta 2, 3, 4 generaciones. Poder conservar, primero encontrar las características que deseamos del material y luego poderlas como conservar las líneas, ¿no? Que son de 2 a 3 poblaciones. Por ejemplo, en el caso de frutales, aquí en México es donde hemos tenido más problemas para el mejoramiento genético, porque son muchos ciclos de producción. Uh-huh. Y un árbol en promedio puede tener desde 15 años de vida útil hasta 60, 70 años, dependiendo del material. Y en el caso, por ejemplo, de maíz, que es donde tenemos varias actividades de mejoramiento genético, pues es el ciclo de producción.
0: Son ciclos más cortos.
1: Son ciclos más cortos y hay más posibilidades de hacer este mejoramiento. Uh-huh. Ahí en el CUCBA, pues se trabaja bastante el tema de mejoramiento genético de maíz por algunos profesores, como el profesor José Sánchez, o también tenemos en el tema de trabajan con sorgo, como el profesor José Miguel Padilla, y van trabajando, o frijol también, tienen bastantes líneas de mejoramiento genético. Como el doctor Lepis.
0: Lepis, sí.
1: Sí.
0: Él ha estado aquí con nosotros también hablando sobre el frijol.
1: No, son muy buenos en el tema de mejoramiento genético ahí en el del centro universitario. Y pues es entender cada una de las cosas. En el caso de ornamentales, también es buscar esto, pero es más difícil, para algo que les voy a explicar más adelante.

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0: de regreso en su programa El Gallito Granjero. Estoy platicando con la maestra en ciencias Maricela Sandoval Canizales, que es ingeniera agrónoma con especialidad en agricultura protegida y viene del Departamento de Producción Agrícola. Maricela, estamos hablando sobre las técnicas utilizadas en la propagación de ornamentales, hortalizas y frutales. ¿Por qué no nos aclaras qué es la propagación asexual por estaca o esquejes?
1: Gracias. Bueno, entonces, continuando con el tema, decíamos que sexual hay intercambio de dos materiales y obtenemos, por ejemplo, una semilla, que era el ejemplo que damos. Cuando yo hablo de asexual, es que en este caso no hay esa interacción, no ese intercambio de materiales. Es prácticamente como un clon de la planta madre original. Esta propagación asexual es la más común que ustedes pueden utilizar normalmente en sus casas con ornamentales. Cuando hablamos de frutales, es más común que te comes, por ejemplo, un guacamole, sacas el hueso del aguacate, lo lavas y lo pones en la maceta y ya te germinó. Esa es una técnica asexual, porque estamos utilizando una semilla. Pero una técnica asexual sería lo que nosotros hacemos comúnmente, por ejemplo, que sacamos hijuelos o sacamos hojitas de algunas ornamentales que tenemos y las colocamos en la maceta, hacemos que genere raíz y de ahí se vuelve a propagar. Les voy a dar un ejemplo muy claro. Hace algunos años hubo una planta que era la corona de Cristo, que se hizo como muy famosa.
0: Sí, sí.
1: Y que todos querían como tener la corona de Cristo.
0: Espinarse
1: y pues, les encantaba. Había bastante interés por ese material. Entonces era muy común que la gente la empezara a propagar asexualmente. Entonces lo que hacían era cortar porciones de la planta y colocarlas en maceta. Que colocaban lo que eran estas estacas o estos materiales rectos que iban colocando en las macetas. Esas son las estacas. Las estacas es tomar una porción de la planta que en este caso tiene cierto tamaño, y ahorita les voy a explicar esa parte, pero es colocar la porción de la planta, colocarlo en una maceta.
0: ¿Enraizador?
1: Con un enraizador. En el caso de los enraizadores son todos aquellos materiales que favorecen la raíz de la planta. Hay químicos, por ejemplo, en el caso de, se conoce como auxinas. Las auxinas, tenemos uno que se conoce como ácido abscis... No, auxinas, tenemos algo que es el ácido hidrolatresbutírico, que es un enraizador muy utilizado comercialmente, de manera sintética. O ustedes en su casa lo pueden fabricar o lo han escuchado alguna vez, por ejemplo, en el caso de moler como lentejas, germinar lentejas, las mueles, sí. Es muy buen enraizador. Y también hay otro, por ejemplo, con sábila, también lo llegan a utilizar. Y hay quienes hasta llegan a utilizar miel. Esto lo que hace o lo que se busca es que promueva la raíz. Entonces se coloca en la parte donde yo busco que tenga raíz. Ese es el enraizador, ¿no? Ahora, eso fue en el caso de la corona de Cristo. Pero ¿qué pasa, por ejemplo, si yo tengo una nochebuena? Las nochebuenas, por ejemplo, nosotros sabemos que son tallos, son un poco más delgados y tienden a ser un poco más cóncavos o más huecos. Vas a la misma situación, ustedes cortan una vareta. La nochebuena, en su mayoría, como los brotes son muy tiernos, se le conoce como materiales herbáceos. Entonces, cuando los materiales son herbáceos o son muy tiernos, que están muy verdes y yo los puedo destruir con la mano, normalmente se recomienda que tenga un tamaño de 10 a 15 centímetros, la estaca. La estaquita, la vareta que ustedes están utilizando, 10 a 15 centímetros.
0: Sí.
1: No ocupan más. Todas las hojas que estén cerca de la base de mi maceta, donde esté el suelo, hay que retirarlas porque con la humedad puede favorecer el desarrollo de enfermedades. Solamente dejamos las apicales. Ahora, si el material que yo quiero propagar por estaca o esa vareta es leñoso, o sea, esta es madera, está muy duro,
0: más recia,
1: se recomienda que sea un tamaño de 20 a 40 centímetros. ¿Por qué? Los materiales que son leñosos o que son maderosos son más difíciles de inducir la formación de raíz. Por lo cual, si el material, por ejemplo, mide 40 centímetros, se recomienda enterrar 20 centímetros, la mitad, y hay que hacer incisiones para exponer un tejido que tienen las plantas que se le conoce como cambium. Todos ustedes han visto el cambium alguna vez. Si ustedes alguna vez han retirado la corteza del árbol, van a ver que hay como una capita verde clara. Ese es el cambium, que es el encargado del crecimiento de la planta y el engrosamiento del árbol. Entonces, de ahí se va a generar la raíz. Entonces, lo que hacemos es hacer incisiones, exponer el cambium, colocamos enraizador y lo enterramos por la mitad de la estaca. Por eso es de 20 a 40. Pero hay materiales que son difíciles de enraizar, por ejemplo, un cítrico, por ejemplo, un manzano. Pero hay materiales que son súper fáciles de enraizar. Y creo que todos ustedes no me van a dejar mentir. En el caso del ciruelo mexicano,
2: sí,
1: es facilísimo. Entonces no ocupa ni enraizador. Ciruelo mexicano, por la característica del material, ese lo puedes colocar en tu maceta y automáticamente genera raíz y crece.
2: Paga porque lo alquilen, ¿verdad?
1: Exactamente. Y es un material muy utilizado, que también es de bastante interés comercial. Entonces, nomás para concluir, estacas son materiales que tenemos de forma vertical, colocamos en una maceta y inducimos raíz.
0: Maricela, ¿qué son los injertos y cómo funcionan?
1: Perfecto. En el caso de los injertos, son materiales que nosotros utilizamos. Pero fíjese que aquí está algo bastante interesante y me encanta este tema de los injertos. No, yo lo veo mucho con mis alumnos. En el caso de los injertos, son materiales donde nosotros unimos los materiales, pero dos materiales diferentes, pero ahorita les voy a explicar un poco más.
0: Vamos a invitar a nuestros amigos para que te llamen al teléfono 33 37 77 11 50 extensión 33 293. Vamos a invitarlo para que vayamos a escuchar mensajes y regresamos de nuevo a su programa El Gallito Granjero.

0: de regreso en su programa El Gallito Granjero. Estás platicando con la maestra Maricela Sandoval Canizales, que es ingeniera agrónoma especialista, especialidad con agricultura protegida. Maricela, estamos platicando sobre las técnicas utilizadas en la propagación y en ornamentales, hortalizas y frutales. En este caso te quiero preguntar, ¿qué son los injertos y cómo funcionan?
1: Perfecto. En este tema, es un tema bastante interesante porque yo les voy a dar un ejemplo. El ejemplo más claro del uso de injertos son los frutales. También se utilizan hortalizas, sí, pero es más común en los frutales y viene a lo siguiente. Imagínense que yo tengo dos materiales. Tengo el material A y el material B. En el material A pensemos en el naranjo agrio. Todos conocemos el naranjo agrio. Lo vemos el día a día, es la naranja que nosotros vemos en las calles, que no nos gusta porque es muy amargo, es un sabor que no es atractivo para nosotros. Pero si ustedes se han fijado, esos árboles son muy resistentes. De hecho, nadie los cuida y se mantienen perfectamente en la ciudad, ¿no? Ese árbol lo que presenta son características de resistencia. Es resistente a factores ambientales, es resistente, por ejemplo, a escasez de agua. Y puede ser resistente, por ejemplo, a ciertas enfermedades. Su característica principal de ese material es resistencia. Pero ese material no nos sirve para producción porque el fruto no es atractivo. Nosotros buscamos dulce, bueno, si pensamos en naranja, pensamos en un sabor más dulce o mayor contenido de grados Brix. Y si pensamos en cítricos en su mayoría también, llegamos a pensar en acidez, no como tanto en algo que sea amargoso. Entonces, aunque tiene muchas características de resistencia, el fruto no es atractivo para mí.
0: Para los industriales que hacen las mermeladas, sí.
1: Bueno, eso les puede servir para...
0: Para que la pielcita de la naranja se hace encurtido.
1: Se hace encurtido, o también extraen bastantes esencias o aceites. Entonces, en este caso, pensemos en el naranjo agrio. Eso que tiene resistencia se le conoce como patrón o porta injerto. Todos los árboles que presentan resistencia los utilizamos como patrón o porta injerto. ¿Qué significa esto? Que en este caso esos árboles van a desarrollar lo que se conoce como tallo y se conoce como raíz. Es lo que van a generar. Y del otro lado tenemos, por ejemplo, la naranja Valencia. Nosotros en México el mayor porcentaje de naranja que consumimos es la naranja Valencia. Tiene una gran concentración de grados Brix, que son azúcares. El fruto es bastante atractivo en el mercado y me permite, por ejemplo, manobrear bastante el fruto para el traslado. Entonces es una característica muy buena. Pero el problema es que ese material tiende a ser susceptible o necesita como que lo chiquemos un poquito más. Entonces, en este caso, para yo asegurar, yo como productor o productora, asegurar que mi árbol dure muchos años en el sitio, lo que puedo hacer es un injerto, donde voy a unir estos dos materiales, el material A, que me da características de resistencia, como el naranjo agrio, y el material B, que me da características de producción, como la naranja Valencia. Entonces, lo que yo hago es unir estos dos materiales mediante un corte que se le conoce como injerto. Puedo injertar una yema o puedo injertar una vareta que se le conoce como púa. Ahora, no todos los materiales se pueden injertar, tiene que haber compatibilidad de materiales. Pero la idea es que estos dos materiales crezcan como uno solo. Y esto significa que el material A, que es el naranjo agrio, jamás va a desarrollar la copa del árbol. No, el que desarrolla la copa es la naranja Valencia, que es el material B, que es la variedad. Y el que desarrolla parte del tronco y la raíz va a ser el naranjo agrio. Entonces, esta es una característica o una mecánica que es muy comúnmente utilizada en la agricultura para asegurar el establecimiento de varios frutales. Y es tan común que se utiliza en cítricos, se utiliza en manzano, se utiliza en peral, se utiliza en aguacate. Por ejemplo, aguacate está injertado. Entonces, esto es muy común que ustedes cuando compran planta les dicen... ¿Quieren planta injertada o planta sin injertar, no? Y eso lo que estamos asegurando es que tenga un mejor establecimiento. Esos son los injertos.
0: Oye, por ejemplo, como el limón, que es de un porta injerto, donde en la misma base se pone otro tronco más angosto, más delgado, y luego ya ponen, injertan con otro más, de más volumen. Y como la planta se siente estrangulada, es cuando tiende a reproducirse, fructificar y morir. Entonces es el limón todo el año está produciendo.
1: Está produciendo. Sí, de hecho hay una técnica que le hacen mucho en los frutales que es el anillamiento, que es hacer ese estrangulamiento para permitir el engrosamiento de la rama y que sea más productiva. Y es también con los injertos lo podemos ver. Aquí en cítricos nosotros utilizamos mucho lo que es el patrón volcameriana y macrofila. Son los que se utilizan, que son los que me dan características de resistencia. Y de variedad, aquí en Jalisco utilizamos persa, que es el limón sin semilla. Entonces, la única manera de poder propagar un limón sin semilla es asexual, porque como no me produce semilla, que es sexual, lo único que me queda es injerto o estaca, que son asexuales.
0: Entonces, ¿en qué consiste la propagación de acodo o injerto?
1: Ok, en el caso...
0: Hijuelo.
1: Hijuelo, perfecto. En el caso de... ya tenemos el injerto y tenemos el acodo. Ahorita les voy a explicar, después del corte, qué significa el acodo.
0: Vamos a escuchar mensajes y regresamos de nuevo a su programa El Gallito Granjero.

0: Estamos de regreso en su programa El Gallito Granjero. Estás platicando con la maestra Marisela Sandoval Canizales, que viene del CUCPA. Marisela, te preguntaba, ¿en qué consiste la propagación por acodo y lo de hijuelos?
1: Perfecto. En el caso de acodos, estamos hablando que es generar raíz en una rama, que es lo que mencionábamos al inicio con usted, ingeniera. Yo veo mi árbol, veo que hay una rama que me parece bastante atractiva. Yo debo de visualizar que esa rama en 4 meses puede ser un arbolito que me venden en el vivero. Uh-huh. Entonces, no vamos a elegir ramas que sean delgadas, sino una rama que me dé la característica de un árbol de vivero. Entonces, lo que yo voy a hacer es, una vez que ubico la rama, hago una incisión que se le conoce anillado, como anillado. El anillado es retirar toda la corteza, 2 centímetros de diámetro, retiras la corteza y estás exponiendo la estructura que les mencionaba anteriormente, que es el cambium. Que el cambium es el encargado del engrosamiento de los tallos, o algo que se conoce como diferenciación celular. De ahí puedo hacer que las células me generen el órgano faltante, que es la raíz. Entonces hago esa incisión de 2 centímetros, coloco mi enraizador, que eran los que mencionábamos anteriormente, y coloco un sustrato, o en este caso suelo, un material que me conserve humedad. Porque el peat moss puede ser, la fibra de coco, polvillo de coco, suelo, tierra, lo que tengamos. Lo podemos utilizar, pero esto es muy importante porque recuerden que cuando nuestra raíz sale, la raíz va a necesitar 2 cosas. Bueno, 3. Sostén, lo que es humedad y oxígeno. Entonces, en todos nuestros tipos de propagaciones asexuales debo de tener esas 3 cosas. Algo que me sostenga, algo que me conserve humedad y algo que me dé oxígeno. Se coloca una bolsita, una cápsula, hay cápsulas para codos, uh-huh. Y una vez que sale la raíz, pues ya se corta y se pasa a maceta y listo. Ese es el acodo. Los hijuelos son más comunes, por ejemplo, quiero que piensen en el caso del agave. Uh-huh. El agave, si se fijan, hace tiempo cuando empezó a ser muy popular el tema de la comercialización, vendían lo que eran hijuelos, decían tamaño toronja, tamaño naranja. Sí. Entonces, estos básicamente son materiales que se derivan de la planta madre a un costado y yo los puedo retirar. Entonces, eso lo único que hago es separarlos de la planta madre, los coloco en otro sitio y crecen normalmente. Esto puede aplicar mucho, por ejemplo, en el caso del agave, pero también en el caso de ornamentales. O en el caso, por ejemplo, de la fresa, se le conoce como estolones. Están todavía unidos a la planta madre, de hecho podemos ver esa conducción de tallo, y ya solamente cortamos y vamos derivando ya que tiene la raíz. Esos son los hijuelos.
0: Ahora, en conclusión, tengo una duda.
1: Dígame.
0: Hace ratito mencionaste para las personas que ven un aguacate, sacan la semilla y la plantan. Uh-huh. No vas a salir la misma característica porque pues ya es otra cosa.
1: Exactamente. Eso es algo que es muy importante, como dice la ingeniera. Estará muy bonito el aguacate que vemos en el mercado, sí, es muy bonito. Pero recuerden que si es semillas, hubo el intercambio de 2 materiales. Entonces no nos asegura el 100% de las características. Y aparte, para que ustedes vean ese aguacate tan bonito en el mercado, hubo fertilización, hubo riego, control de plagas, control de enfermedades y un buen manejo por parte del productor.
0: Y ellos van a ver un resultado hasta dentro de 3 años, más o menos, para que vean que no es lo mismo que plantar.
1: Exactamente.
0: Pues, Marisela, se termina el tiempo.
1: Bueno.
0: Estuvo con nosotros la maestra Marisela Sandoval Canizales, que vino del CUCPA, y a quien le agradecemos haber aceptado la invitación. Te invito la próxima semana para que estés aquí con nosotros.
1: Perfecto. Muchas gracias. Acepto la invitación y un saludo a todos.
0: Alejandro, Jesús, a todos nuestros amigos que nos acompañaron durante este programa, quiero recordarles que tenemos una cita el próximo domingo. Su amiga María Elena Estrada García les quiere decir que tengan una muy feliz, próspera y saludable semana. Muy buenos días.

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1: Yo escuché Radio Gallito y quiero mis ligaditas con Pedro Infante. Por favor, el muchacho alegre de Guadalajara, Jalisco. De

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1: Yo escucho Radio Gallito, soy Maura. Y yo quiero escuchar las ligaditas de Chelo. Gracias.

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1: Yo escucho Radio Gallito y quiero las ligaditas de los Alegres de Terán. Soy Celina López de Capilla de Guadalupe.

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10: Mi nombre es Manuel Pérez de Zapotlanejo y me gustaría que me complacieran con unas ligaditas de Las Hilguerillas. Bendiciones.

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1: Escucho Radio Gallito y quiero unas ligaditas de la arrolladora Banda de Limón. Soy Danilo Cornejo, escuchamos aquí en Salatitán, 100% gallitos.

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1: Mi nombre es Luis Otelo Sánchez y me gustaría que me complaciera con unas liguitas Vicente Fernández.

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5: Yo escucho Radio Gallito y quiero unas ligaditas de Cornelio Reina, por favor. Soy Danilo Cornejo y yo escucho acá en Salatitán.

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1: Mi nombre es Juan Carlos Soltero. Me gustaría que me complacieran con el dueto América, por favor.

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1: Yo escucho Radio Gallito, 100% Gallito. Quiero entrar a las ligaditas con canción con Luis Pérez Mesa, de parte de la tía Uva, de acá de la colonia El Salate. Gracias.

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1: Muy buenos días, consagro. Muy buenos días. Soy Hugo Huerta Pichardo y quiero escuchar las ligaditas del grupo Laberinto. ¡Bien!

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1: Mi nombre es Francisco Topete, alias El Leñador, de Zapopan, Jalisco. Quisiera a ver si me pudieran complacer con unas llegaditas de Lorenzo de Monteclaro, por favor. Gracias.

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1: Otro de los grandes temas que tenemos en este momento, ahora con los troqueros, el troquero precisamente aquí en Radio Gallito 760 AM, saludando a toda la familia que nos escucha allá en Arroyo Hondo, gracias por sintonizar Radio Gallito. Vámonos con el troquero, estas canciones que nos están solicitando precisamente, este ramillete de canciones, una variedad de canciones, son dedicadas específicamente para nuestro amigo Francisco Torres Ochoa. Muchas gracias, Francisco, ánimo, vámonos.

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1: Oye, Francisco, una canción que no podría faltar para estar cantando precisamente con las hermanas Huerta es lo que vamos a escuchar a continuación. Es En las Cantinas, para disfrutarla junto con toda la familia. Cantar se ha dicho. Francisco, ánimo, súbela al radio. Aquí están las hermanas Huerta.
2: Felicidades, tío, que se la pase a gusto en su día, que disfrute con su familia y... Nosotros lo queremos mucho, aunque no podemos estar con usted, pero desde acá estamos con usted y échele ganas, tío. Y puro para adelante, un abrazo de parte de toda mi familia y por allá nos miramos pronto.

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1: No podrían faltar las canciones que tanto te gustan, Francisco. Y esta canción es para ti, precisamente con los jefes de jefes, los Tigres del Norte. Es el Rengo del Gallo Giro, aquí en Radio Gallito. Vámonos, los jefes de jefes.
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1: Para toda la familia que nos está acompañando allá en Arroyo Hondo, muchas gracias. Este programa es de parte de nuestro amigo Arturo Torres, para Francisco Torres Ochoa, y que le está dedicando estas canciones. Ahora con los Alegres de Terán, 40 cartas.
2: Abuelito, muchas felicidades. Que Diosito te cuide y te bendiga siempre y te deje muchos, muchos años más con nosotros. Te amo mucho y te mando un fuerte abrazo y un beso. Pues eres el mejor abuelo del mundo y pues me hubiera gustado estar ahí contigo acompañándote, pero pues no pude. Te ama mucho tu

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1: Y vámonos con esto, por el amor a mi madre, los relámpagos del norte. Francisco, súbele al radio.
2: Muchas felicidades, tío, que ese día se la pase de maravilla, en compañía de toda su familia. Le mando un fuerte abrazo y feliz cumpleaños. Muchas bendiciones. Que Dios me lo proteja y me lo cuide y que siga cumpliendo mucho.

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1: Oye, vámonos a la pausa comercial. Enseguida regresamos con este programa de felicitaciones. Es para Francisco Torres Ochoa, que precisamente nos está escuchando. Buen provecho si ya está comiendo. Éntrele a la botana allá en Arroyo Hondo. Están sintonizando Radio Gallito. Y este programa pues lo está dedicando a nuestro amigo Arturo Torres, con mucho gusto. Vamos a la pausa. Enseguida regresamos.
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pausa comercial, listos ya para seguir disfrutando de buena música, pura música 100% gallito. Este programa lo dedica nuestro amigo Arturo Torres y es única y exclusivamente para Francisco Torres Ochoa. Ese Francisco, espero que la estés pasando bien, allá en Arroyo Hondo, espero que estés disfrutando de estas canciones. Pura música 100% gallito. Es el dueto Seca a través del 760 Radio Gallito y Dos Palomas al Volar. Con mucho gusto, Arturo Torres, gracias por estar dedicando estas canciones a nuestro amigo Francisco, aquí en Radio Gallito, tu estación favorita. Vámonos con esto.

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1: Miguel y Miguel con esta canción sonora y sus ojos negros. Oiga, ¿y si será tal cual como lo está cantando esta canción sonora y sus ojos negros? ¿Sí pasará así que te encuentres a alguien en el autobús y que de repente digas, ah, empiezas a conocerla y a final de cuentas, quién sabe qué podría pasar, ¿verdad? Pero escucha esta canción sonora y sus ojos negros, Miguel y Miguel, aquí en Radio Gallito.
2: Felicidades, tío, que se la pase a gusto en su día, que disfrute con su familia y nosotros lo queremos mucho, aunque no podemos estar con usted, pero desde acá estamos con usted y échele ganas, tío, puro para adelante, un abrazo de parte de toda mi familia y por allá nos miramos pronto.

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1: Aprovechando a los alegres de Terán, Moneda sin valor en el 760 de AM y hasta Arroyo Hondo. Vámonos con este tema.
2: Abuelito, muchas felicidades. Que Diosito te cuide y te bendiga siempre y te deje muchos, muchos años más con nosotros. Te amo mucho y te mando un fuerte abrazo y un beso. Pues eres el mejor abuelo del mundo y pues me hubiera gustado estar ahí contigo acompañándote, pero pues no pude. Te amo.

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1: El Chalino Sánchez a través de Radio Gallito 760 AM, ahora con Nieves de Enero, y es para Francisco Torres Ochoa. Francisco, muchas gracias por estar escuchando Radio Gallito 760 AM. Vamos con esto que se llama Nieves de Enero.

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1: Muchas gracias por estar escuchando Radio Gallito 760 AM. La RP le está acompañando. Es domingo 12 de julio 2026. Espero que la esté pasando increíble. Este programa es única y exclusivamente para Francisco Torres Ochoa. Gracias, Francisco, que la estén pasando bien. A toda la familia, saludos. Nos están escuchando allá en Arroyo Hondo y nos da mucho gusto estarle acompañando. Servidor y amigo, la RP, Ricardo Pasillas, que está con ustedes.
2: Muchas felicidades, tío. Que ese día se la pase de maravilla, en compañía de toda su familia. Le mando un fuerte abrazo y feliz cumpleaños. Muchas bendiciones. Que Dios me lo proteja y me lo cuide y que siga cumpliendo muchos años más.
3: Felicidades, tío. Que se la pase a gusto en su día. Que disfrute con su familia. Y nosotros lo queremos mucho, aunque no podemos estar con usted, pero desde acá estamos con usted. Y échele ganas, tío. Puro para adelante. Un abrazo de parte de toda mi familia. Y por allá nos miramos pronto.
4: Abuelito, muchas felicidades, que Diosito te cuide y te bendiga siempre y te deje muchos, muchos años más con nosotros. Te amo mucho y te mando un fuerte abrazo y un beso. Pues eres el mejor abuelo del mundo y pues me hubiera gustado estar ahí contigo acompañándote, pero pues no pude. Te ama mucho tu nieta Yuli.

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1: Otro de los grandes temas que tenemos en este momento, ahora con los troqueros, el troquero precisamente aquí en Radio Gallito 760 AM, saludando a toda la familia que nos escucha ya en Arroyo Hondo. Gracias por sintonizar Radio Gallito. Vámonos con el troquero, estas canciones que nos están solicitando precisamente, este ramillete de canciones, una variedad de canciones, son dedicadas específicamente para nuestro amigo Francisco Torres Ochoa. Muchas gracias, Francisco, ánimo, vámonos con él.

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1: Un fuerte abrazo, Francisco, y con esto estamos cerrando este programa de felicitaciones. Muchas gracias por estarnos acompañando. Excelente domingo, que la sigan pasando bien. Un fuerte abrazo de parte de todo el equipo de Radio Gallito hasta Arroyo Hondo. Y bueno, pues gracias también a nuestro amigo Arturo Torres, que le está dedicando estas canciones. Cerramos con esta canción que se llama Ni por mil puñados de oro. Es Cornelio Reina. Felicidades, Francisco Torres Ochoa. Mil felicidades. Pásala bien. Hasta luego.

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6: Hoy en este momento arrancamos con este programa especial, un programa muy, muy especial seguramente. Como todos, señoras y señores, servidor y amigo, el RP Ricardo Pasillos está acompañando. Este programa es para Guadalupe Sandoval Valdés, que deseamos que se la esté pasando increíble allá en la colonia La Cofradía, señoras y señores. Allá mis compas, allá en la cofradía, muchas gracias por estar escuchando Radio Gallito. Oye, que lo está dedicando precisamente, fíjese nada más, sus hijos que tanto la quieren, señora Guadalupe. Así es de que ahí está Lupita, está Javier, está Armando, está Mónica y Lorena, que la quieren muchísimo y así la están apapachando precisamente en su estación favorita, fíjese nada más. Por eso arrancamos este programa con esta canción, precisamente el inmortal Pedro Infante, que no podría faltar con esto que se llama En Tu Día, aquí en Radio Gallito.

0: La bisnieta Moni. Estas palabras son para usted, señora Guadalupe, de parte de su bisnieta Moni. Aquí las tenemos en Radio Gallito 760 AM.
1: Hola, güey. Soy Moni, su bisnieta. Muchísimas felicitaciones, abuelita. Gracias por todo, gracias por siempre darnos todo su amor y apapacharnos con el corazón. La amamos mucho, abue. Cumpla muchísimos más. Aquí estamos, su visa y su tataranieta. También la pequeña le manda un saludote y un besote.
0: Vámonos con la marcha de Zacatecas, señoras y señores. Señora Guadalupe, súbale esta canción. Seguramente le trae bonitos recuerdos. Así es de que siga disfrutando allá en la cofradía. Nos están escuchando y esta es su estación favorita, Radio Gallito. Vámonos con la marcha de Zacatecas.

0: Su hija Lore, que también está participando con este audio. Eso es lo que quiere decirle su hija Lore.
1: Hola, ma, soy Dodito. Feliz cumpleaños. Muchísimas gracias por ser mi mamá. Te volveré a escoger en esta y en todas mis vidas. Te quiero mucho. Felices 87.
0: Ah, no podría faltar esta canción. Mis años viejos, Los Cazadores, aquí en Radio Gallito 760 AM. Señor Guadalupe, espero que la esté pasando bien. Así estamos disfrutando de buena música en su programa a través de Radio Gallito. Muchas gracias. Nos vamos entonces a cantar con Mis Años Viejos y a bailar si así lo desea. 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
1: Lupita, muchas gracias también, que aparte de dedicarle canciones a nuestra amiga la señora Guadalupe, aquí le tiene unas palabras.
2: Estas son las mañanitas que te canto yo a ti en este dichoso día, y que la pases feliz. Felicidades en este gran día, madre hermosa, guerrera y ejemplo de vida. Gracias, madre, por la vida, enseñanzas que me has dado, valores y honestidad. Dios te conserve con bienestar y salud por siempre, mamá. Te ama tu hija Lupita. A la bio, a la bao, a la sin bomba, mi madre, ra, ra, ra.
1: El inmortal Pedro Infante, qué bárbaro, con esta canción, mi cariñito, uno de sus grandes éxitos que no podría faltar, y seguramente sí le queda perfectamente esta canción. Mi cariñito, para usted, señor Guadalupe, que la esté pasando bonito, señora Guadalupe, y disfrutando también junto con toda su familia. Esto se llama Mi Cariñito, Pedro Infante.

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1: Señora Guadalupe, aquí está su hija Mónica que le quiere decir algo, así es de que póngale mucha atención.
2: Hola, hola, quiero mandar una felicitación a la festejada del día de hoy, que es mi madre. Muchas felicidades, madre, soy tu hija Mónica, te deseo lo mejor, Dios te llene de bendiciones y se cumplan todos tus deseos, madre. Quiero decirte que si algo te he aprendido es que eres una persona muy agradecida y de una fe inquebrantable. Te quiero mucho, mucho. Y que Dios te bendiga siempre, mamá.
1: La voz de uno de los grandes de la música, Javier Solís. Renunciación aquí en Radio Gallito. Para usted, señora Guadalupe, Guadalupe Sandoval Valdés, que la esté pasando bonito, increíble, diría yo, con toda su bonita familia, y que le están dedicando estas canciones sus hijos, precisamente. Aquí está Javier Solís, Renunciación.

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1: Javier, gracias, su hijo Javier, hombre que con mucho gusto le está poniendo estas canciones bonitas, y no podría faltar unas palabras de parte de nuestro amigo Javier. Adelante, Javier.
2: Hola, madre, ¿cómo estás? Javier, tu hijo. Oye, feliz cumpleaños, que te la pases muy bien en compañía de todos tus seres queridos y que sigas pasándola súper bien y que cumplas muchísimos, muchísimos más años. Te quiero mucho.
1: Es el dueto Río Bravo también, que no podría faltar, de los grandes duetos, de duetos famosos, lo traemos a su programa. Es el dueto Río Bravo, se llama la canción Vuelve Gaviota. Siga disfrutando de Radio Gallito.

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1: Su nieta Alexia. ¡Ey! No se quieren dejar, ¿eh? Aquí está Alexia, que le quiere decir algo, unas palabras bonitas. Señora Guadalupe, ponga la atención.
2: Hola, abuelita, soy Alexia y quería desearle un muy feliz cumpleaños y agradecerle por 20 años de cuentos, de historias, de cuidado. Y decirle que la quiero mucho y le deseo una larga vida.
1: Oiga, vámonos a la pausa comercial. Enseguida regresamos con este ramillete de canciones en esta primer hora de felicitaciones con mucho gusto, que es para la señora Guadalupe Sandoval Valdés. Vamos a la pausa. Enseguida regresamos allá a la cofradía a todos sus hijos que le están dedicando estas canciones. El RP le sigue acompañando. Vamos a la pausa y enseguida continuamos.

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6: Regresamos con estas canciones bonitas dedicadas para la señora Guadalupe Sandoval Valdés, de parte de sus hijos, de parte de Lupita, de parte de Javier, Armando, Mónica y Lorena. Con mucho gusto en la cofradía nos escuchan. Seguimos con este ramillete de canciones. El RP le está acompañando en Radio Gallito. A bailar con los cadetes de Linares. Esta canción no podría faltar en ninguna fiesta. Por eso la tenemos aquí a través de su estación favorita, Radio Gallito, y es el chubasco, los cadetes de Linares.

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1: Sigue la fiesta, sigue el baile, claro, señora Guadalupe, a bailar con alguno de sus hijos. ¿Qué le parece? Con Javier a lo mejor, con sus hijos, con Armando, para que la saquen a bailar, claro. A Lupita también muchas gracias. Mónica, Lorena, aquí está eso que se llama ¡Qué casualidad! Ramón Covarrubias Garza, mejor conocido como el rey del acordeón, Ramón Ayala.

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1: ¡Ey, qué bonito los recuerdos y estas canciones que les traen tantos y tantos recuerdos ahora con los Canarios de Nuevo León! Eso se llama Recordando el Rancho, aquí en Radio Gallito 760.

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1: Venga, Flor de Capomo con Carlos y José. Seguimos en el baile, disfrutando, gracias a sus hijos, también le están dedicando estas canciones. Para Lupita, para Javier, para Armando, para Mónica, a Lorena. Saludos para toda la familia. Ahí le va esto, sigue bailando ahora con Carlos y José, Flor de Capomo.

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1: Oye, la Cuata, aquí está su nieta Cuata, con mucho gusto en este programa de felicitaciones. Hoy nomás lo que nos dice la Cuata.
2: Hola, hola, doña Lupe, feliz cumpleaños. Que Dios y la Virgencita la cuiden y la protejan siempre. Bendiciones. Soy la esposa de René, la Cuata. Cuídese mucho, la quiero mucho.
1: Esta sí la vamos a cantar. ¿Qué le parece con los Alegres de Terán? Se llama Te Vas, Ángel Mío. Un ramillete de canciones de parte de sus hijos para usted, señora Guadalupe Sandoval. Señora Guadalupe Sandoval Valdés, que la pase bonito, y eso se llama Te Vas, Ángel Mío. ¡Vámonos!

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1: ¿Qué cree que le tengo? Una sorpresa, señora Guadalupe. Una voz bonita que usted va a identificar en este momento. Así es de que póngale mucha atención, escuche esto.
2: Hola, güey, feliz cumpleaños. Te manda audio la princesa más trabajadora de todos tus nietos. Te mando este audio para desearte un muy feliz cumpleaños, que te la pases súper bien. Aquí estamos contigo ya comiéndonos nuestro pozole. Y pues ya, que en una chance que tengas, ya después de escuchar la música que más te gusta, ahí te esperamos en una sillita para que nos cuentes el de los tres caballos blancos. Te quiero mucho y te mando un abrazote.
1: Aprovechamos que todos estamos juntos con toda la familia, esa reunión para seguir celebrando a la señora Guadalupe Sandoval Valdés, que la esté pasando bien allá en la cofradía. Ahí está toda la familia. Por eso espero que se la esté pasando increíble en esta reunión. Vamos a disfrutar y a cantar esa canción precisamente que le están dedicando. Es la reunión, Los Incansables Tigres del Norte.

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1: Oye, cerramos esta primera hora, señora Guadalupe, con mucho gusto y con esta canción que se llama Hermosísimo Lucero, la voz de Flor Silvestre, para cerrar esta primera hora de felicitaciones. Pero déjeme decirle que ahí viene una segunda hora más. Todavía nos hace falta. No se separe de Radio Gallito 760 AM. A todos allá en la cofradía, su servidor y amigo el RP Ricardo Pasillas, que te está acompañando. Muchas gracias a sus hijos que también le están dedicando estas bonitas canciones. Vámonos entonces, Hermosísimo Lucero, y con eso cerramos la primera hora. Es Flor Silvestre.

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13: Hoy arrancamos a través de Radio Gallito 760 AM esta segunda hora de felicitaciones. Este programa que está buenísimo es para nuestra amiga la señora Guadalupe Sandoval Valdés. Señora Guadalupe, que la esté pasando bonito allá en la cofradía, nos están escuchando y le están dedicando estas canciones sus hijos, precisamente Lupita, Javier, Armando, Mónica y Lorena. Gracias por estar escuchando Radio Gallito. El RP le está acompañando y arrancamos precisamente con esto que se llama Paloma Piquito de Oro, Los Dos Reales.

0: bueno de usted que me pudo haber mostrado y enseñado, lo aprendí y le agradezco todo. Gracias por la vida, gracias por ser mi abuelita, gracias por el papá que me dio y gracias por continuar, abuelita. Muchas, muchas gracias. La amo, la amo, la amo, abuelita. Feliz día.
1: Es Pedro Infante que le está cantando en este momento ya esa bonita canción, La Luna de Octubre. Vamos a disfrutarla. Aquí la tienes en Radio Gallito. ¡Súbele!

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1: No podrían faltar esas mañanitas a mi madre, precisamente, mañanitas a la mamá, a esta mamá tan especial que es la señora Guadalupe Sandoval Valdés. Con todo gusto, es el Dueto Las Flores, nuestras amigas del Dueto Las Flores, que le canta Mañanitas a mi madre. ¡Súbele!

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1: Esas palabras bonitas que nos llega al corazón, las tenemos aquí para usted también. Aquí le tengo algo más, una sorpresa más para usted. Aparte de las canciones, le tengo esto.
2: Que se la pase muy bonito. Muchísimas gracias. Le queremos agradecer tanto, mi gordito, su santísimito. Óigalo, él también está súper contento. Desearle estas felicitaciones, que la queremos demasiado, la queremos mucho. Gracias por ser para mí una abuelita y darme tanto amor de que comparte con todos sus nietos. Y la verdad, la quiero demasiado, la queremos demasiado, y gracias por estar en nuestras vidas y ser una persona increíble y maravillosa. La queremos bien mucho.
1: En la voz de Carlos y José, vamos a disfrutar ahora esto que se llama Lucecita de mi alma. Disfrutando de la buena música. Pura música 100% gallito, señora Guadalupe. Pásela bonito. Ahí le va esto entonces. Lucecita de mi alma. Carlos

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1: ¿Qué cree que le tengo? Una sorpresa, señora Guadalupe. Una voz bonita que usted va a identificar en este momento. Así es de que póngale mucha atención, escuche esto.
2: Abuelita, feliz cumpleaños. A ver si me conoces la voz. Ay, gracias a Diosito por otro año que nos presta tu presencia, abue. Gracias a ti, estamos aquí. Te quiero agradecer por todo lo que hiciste y sigues haciendo por nosotros, por existir y por amarnos mucho con ese corazonzote tan bonito que tú tienes. Mi deseo del día de hoy, en tu cumpleaños, es que Diosito y la vida te sigan regalando mucha salud, tranquilidad y muchos momentos felices. Que te deje otros 80 y tantos años con nosotros. Y pues nada, quiero que sepas que te amo mucho, abue, con todo mi corazón, que te honro profundamente y que me siento muy orgullosa de ser tu nieta porque eres una chingona. Que gracias a ti estamos aquí, que nos sacaste adelante como Diosito te dio a entender y que por ti somos lo que somos. Y pues nada, feliz cumpleaños, abue, feliz vida. Espero que pases un día muy bonito, que te haya gustado tu sorpresa y te mando muchos abrazos y muchos besos de tu hermosísimo Lucero.
1: Allá en la cofradía están disfrutando, pero en grande este programa de felicitaciones. Ahora nos vamos con Polvo y Olvido. Son los dos reales.

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1: Música bonita, música 100% gallito. Señora Guadalupe, pásela increíble en la cofradía con toda su familia. Ahí le va esto que se llama El Mar y la Esperanza. Flor Silvestre en Radio Gallito.

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1: Esas canciones que nos gusta cantar y recordar sobre todo. Ahora con Los Cazadores, La Tumba Olvidada. Ánimo, buenas tardes, siga disfrutando de Radio Gallito. Señora Guadalupe, pásenla increíble. Venga, súbele.

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1: Oye, vámonos a la pausa comercial en esta segunda hora de felicitaciones, con mucho gusto para la señora Guadalupe, que seguramente se la están pasando increíble. Ya hemos estado escuchando sus audios y bueno, todavía faltan. Estamos en la segunda hora de felicitaciones. Vamos a la pausa y regresamos.
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Continuamos en la cofradía con esta segunda hora de felicitaciones en este programa especial para la señora Guadalupe Sandoval Valdés. Muchas, muchas felicidades de parte de todos sus hijos. Vámonos con música aquí en Radio Gallito. De las canciones, yo les decía que a cantar se ha dicho y pues aquí está. No hay novedad, señoras y señores, los Cadetes de Linares. Esas canciones que no podrían faltar también en la tardeada norteña, las tenemos para todos ustedes. Ahora con los Cadetes de Linares, No hay novedad.

Cuadros cuelgan de las paredes como tú los colocaste. Tus sandalias están en su lugar y hasta tu bata de baño está donde la pusiste tú. Lo único que ha cambiado es el espejo. Ahora, cada vez que lo veo, me refleja una figura con unas sombras profundas bajo mis ojos y unas arrugas que empiezan a amenazar mi rostro, el rostro que tantas veces acariciaste tú.

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1: Aquí le tengo algo más, una sorpresa más para usted. Aparte de las canciones, le tengo esto.
2: Hola abuelita, soy Chata, su nieta. Quiero desearle un muy feliz cumpleaños, decirle que la quiero mucho, mucho. Y pues que se la pase muy bien, feliz, rodeada de la gente que la ama. Y que sea muy feliz, que tenga muchísimos cumpleaños más. Y le mando muchos abrazos, muchos besos y te deseo mucha felicidad, mucha prosperidad y la quiero muchísimo. Gracias por todo, abuelita.
1: Y las 40 cartas no podrían faltar, señoras y señores, 40 cartas. Señora Guadalupe, pásela increíble y disfrutando de este, pues que es su programa de felicitaciones, claro, a lo mejor con una botana, su bebida favorita, pero rodeada de toda su bonita familia. 40 cartas en Radio Gallito.

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1: Esas palabras bonitas que nos llega al corazón, las tenemos aquí para usted también. Hoy no más.
2: ¡Feliz cumpleaños, abue! Hoy hasta la radio se puso de fiesta y la verdad, gracias por regalarnos tanto amor y por cuidarnos desde que éramos bebés con ese cariño que solo tú sabes dar. Que Dios te llene de salud, alegría y muchos años más para seguir compartiendo estos momentos contigo. Te queremos muchísimo, con todo mi cariño, tu bueno. ¡Feliz cumpleaños!
1: Esta canción es muy especial, se llama Ángel de mis anhelos y se la dedican precisamente a sus hijos que le acompañan. Para usted, señora Guadalupe, aquí está esto de parte de Lupita, de parte de Javier, de parte de Armando, de parte de Mónica y Lorena. Se llama Ángel de mis anhelos. ¡Sube la radio!

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1: Ojitos Verdes, en esta tu estación Radio Gallito 760 AM. Esa canción me encanta también. Así es de que vámonos a disfrutarlo. Hasta la cofradía les mandamos saludos.
2: Hola, güey. Soy el Flaco. Quiero felicitarte por tu cumpleaños y que la sigas pasando súper bien. Nunca pares de bailar, güey. Te quiero.

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1: El turno para los dos reales aquí en Radio Gallito 760 AM, y eso se llama Por los Cerros de Chihuahua. Así es de que vámonos recio con esto.
2: Hola, güey, te habla el gordo, tu ángel de la guarda. Muchas felicidades, que cumplas muchos más y espero y disfrutes de las canciones que tanto te gustan. Abrazos.

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2: Nuevamente Carlos y José, presentes en esta su estación Radio Gallito, en este programa especial. Y ahora con esto que se llama Tengo mi Lupe, es para usted, señora Guadalupe, con mucho cariño de parte de todos sus hijos.

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1: Los Alegres de Terán y Dos Hojas Sin Rumbo es lo que vamos a escuchar a continuación en esta tercera hora de felicitaciones, que la estamos pasando increíble, ¿eh? Muchas gracias por estar disfrutando de Radio Gallito y que nos están acompañando a toda la familia que seguramente ya hemos estado escuchando, que se la están pasando muy bien, y a toda la familia que también la hemos estado escuchando. Muchas gracias. Felicidades, señora Guadalupe. Ahí le va. Dos Hojas Sin Rumbo, Los Alegres de Terán.

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1: Cerramos esta segunda hora de felicitaciones con los cadetes de Linares, con todo, ¿eh? Los cadetes de Linares. Este programa es única y exclusivamente para nuestra amiga Guadalupe, Sandoval Valdés. Mil felicidades, señora Guadalupe, que la esté pasando increíble. Con esto cerramos su segunda hora y hasta la cofradía. Ahí le va, los cadetes de Linares, es el palomito. ¡Súbele!

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4: Oye, continuamos con una tercera hora de felicitaciones en este mismo instante. ¡Qué bárbaro! ¡Qué bonitas canciones! Todas muy, muy bien seleccionadas de parte de sus hijos. Para usted, señora Guadalupe, que la esté pasando bonito. Puras canciones buenas, ¿eh? Puras buenas. Pura música 100% gallito. El RP le sigue acompañando en esta tercera hora de felicitaciones. Y arrancamos con La Cosecha. Carlos y José en Radio Gallito.

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1: Que le tenemos más sorpresas, todavía nos hace falta más música. Aquí está uno de sus hijos, uno de sus familiares, usted identifíquelo. Aquí está, póngale atención a esto.
2: Hola, abuelito Lupe, hola. Nomás para desearle un feliz cumpleaños, decirle que la quiero mucho, que es muy importante en mí, en mi vida. Gracias por ser parte de ella. Gracias, abuelita. La amo demasiado, abuelita. No es necesario que le diga quién soy. Con lo que le voy a decir, vas a ver. Usted sabe que me porto bien, abuelita. Me porto bien. La amo, abuelita. Cuídese.
1: Una canción muy bonita y que está bien seleccionada, dedicada para usted, señora Guadalupe, Guadalupe Sandoval Valdés. Muchas felicidades, que la esté pasando increíble. Esto se llama Arrullo de una Madre. ¡Ah, qué rico! Nadie podría olvidar esto. Y esta canción tampoco.

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1: Dylan, oye Dylan, adelante, ¿qué le quieres decir a tu abuelita?
2: Abuelita, ¿cómo estás? Soy Dylan, su nieto al que no niega, como al Kevin. Le mando un abrazote en este su día especial. Muchísimas gracias por llenarnos de tanto amor, por ser la mejor cocinera que existe. Felicidades por su nuevo año, va a estar lleno de momentos muy bonitos. Y gracias por ser parte tan importante de mi vida y de todos nosotros. La queremos un montón. Fuerte abrazo, felicidades.
1: Los cadetes de Linares, aquí lo tenemos de la tardeada norteña, precisamente para su programa. Los cadetes de Linares, con esto que se llama Prenda Querida. En este momento a bailar, a todas allá en la cofradía, a toda la familia. Súbele pues al radio, ahí está Lupita, Javier, Armando, Mónica y Lorena, dedicándole estas canciones para la señora Guadalupe. Prenda Querida, los cadetes.

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1: Oye, tanta música bonita y tantas felicitaciones que también se están escuchando. ¡Qué bárbaro, eh! Hasta la cofradía, a toda la familia, gracias por estar participando. Vámonos pues con esto que se llama Tampico Hermoso, Los Dos Reales en Radio Gallito.
2: Hola, güey, feliz cumpleaños. Te manda un abrazo tu nieto favorito, el más

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1: ¿Qué cree que le tengo? Una sorpresa, señora Guadalupe. Una voz bonita que usted va a identificar en este momento. Así es de que póngale mucha atención, escuche esto.
2: Hola, abuelita. Hoy en tu día quiero darte las gracias por todo el amor puro e incondicional que siempre nos has dado y el cariño con el que siempre me trataste. Siempre me hiciste sentir como si aún fuera el bebé que cargabas en tus brazos hace años, abue. Y ahorita que haces lo mismo con Juanito, te juro que me hace sentir la persona más afortunada del mundo. Y sé que Juanito se siente igual. Abuelita, Dios nos dio el regalo más grande que cualquiera hubiera podido desear. Una madre y una abuelita como tú, que nos ama a todos con todo su corazón, a sus hijos, a sus nietos, a sus bisnietos, hasta a tus tataranietos. Y sé que nos vas a seguir amando así con todas tus fuerzas por siempre, abue. Por esto y por habernos dado todo lo que tenías y todo lo que tuviste en esta vida para dar, quiero que sepas, abue, que aunque Dios me diera un millón de vidas más, no me alcanzaría el tiempo para agradecerte por todo lo que nos has dado, pero con este mensaje te digo que siempre, siempre, siempre te voy a amar con todo mi corazón. Atentamente, tu Santísimo.
1: Presente los jefes de jefe, los Tigres del Norte, en esta tu estación favorita, Radio Gallito, ahora con Corazón de Oro. Así es su corazón, precisamente de la señora Guadalupe, y lo comparte con toda su familia y de igual manera todos los hijos. Muchas gracias, Corazón de Oro, los jefes de jefes, los incansables, Tigres del Norte.

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1: Continuando, aprovechando que están los jefes de jefes, vámonos con ellos precisamente y el Corral de Piedra. Sigue disfrutando del 760 Radio Gallito.

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1: Un puño de tierra. En este momento el zacatecano Antonio Aguilar hace presencia en esta tu estación Radio Gallito 760 AM y vamos a cantar. ¿Qué le parece para todos? Señora Guadalupe, ánimo, súbele y a cantar Un puño de tierra.

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1: Vamos a la pausa comercial en esta tercera hora de felicitaciones y que seguramente se la están pasando increíble botaneando uno que otro chascarrillo, una que otra cancioncita, seguramente se la están pasando bien. Vamos a la pausa, enseguida regresamos con más de este programa especial para la señora Guadalupe Sandoval Valdés. Vamos, enseguida regresamos.

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15: Sigue y sigue la música aquí en Radio Gallito, ahora con más, por supuesto, para la señora Guadalupe Sandoval Valdés. Continuamos entonces allá en la cofradía. ¡Súbele! Ahí está, para toda la familia, continuando con estas canciones increíbles, 100% Gallito. ¡Ey! Los caminos de la vida en este momento con los dos reales. Pura música 100% Gallito. Oye, de las canciones que tanto nos gustan de duetos famosos, aquí las tenemos precisamente. A toda la familia que nos está escuchando, saludos y qué bárbaro, gracias por estar participando a todos ustedes, ¿eh? Muchas gracias, qué bonitos mensajes, qué bonitos saludos, gracias, gracias a todos por participar. Vámonos con esto que se llama Los Caminos de la Vida, Los Dos Reales en Radio Gallito.

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1: Su nieto Kevin, gracias Kevin, ánimo, vámonos, adelante con esas palabras de nuestro amigo Kevin.
2: ¿Qué onda, güey querida? ¿Cómo estás? Habla el más guapo de tus nietos, el Kevin, obvio. Te mando un abrazote, mis mejores deseos, que cumplas muchos, muchos años más, te amamos mucho y ahí nos estamos viendo. Besos.
1: Con más música en este programa especial para nuestra amiga la señora Guadalupe, aquí está esta canción, Moneda sin Valor, Los Alegres de Terán.

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1: Es otro de los nietos y lo tenemos aquí en Radio Gallito y que le quiere decir algo, señora Guadalupe.
2: Hola, abuelita, soy tu nieto, el príncipe heredero. Quiero felicitarla ahora por sus 87 años de edad y darle las gracias por lo cariñosa que ha sido conmigo y por sus oraciones, abuelita, que siempre me llegan. Muchas gracias, abuelita. La quiero mucho.
1: Oye, recordando a la migra precisamente con más de la programación del 760, esta programación dedicada de parte de sus hijos para usted, señora Guadalupe. Aquí está la migra, señoras y señores, con esto que se llama Amargo Dolor.

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1: Esta canción bonita es para usted, señora Guadalupe, y es Sí Tengo a Mi Madre, aquí en Radio Gallito 760 AM. Pura música 100% Gallito, un ramillete de canciones para usted con mucho cariño de parte de todos sus hijos. Venga, Sí Tengo a Mi Madre.

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1: Oye, Los Únicos, hace mucho que no escuchaba a Los Únicos, qué bueno que la solicitaron, es El Desempleado, hoy nomás, qué canción, hombre, El Desempleado, Los Únicos, para ustedes, a todos allá en la cofradía, que la estén pasando increíble, vámonos.

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1: Modesta Ayala con Carlos y José, una canción que no podría faltar en esta programación. Es de parte de su hija, de parte de Lupita, de parte de Javier, de Armando, de Mónica y Lorena, que han estado participando muchísimo. Muchas gracias. Oye, que estén comiendo rico, entren a la botana, qué sabroso. Saludos entonces, Modesta Ayala, Carlos y José, presente aquí en Radio Gallito.

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1: Oye, cerramos esta tercera hora de felicitaciones con mucho gusto, que está buenísima. Toda la familia participando, toda la familia pues bailando, cantando. ¿Qué le puedo yo decir? Muchas gracias por estar tan alegres y pues estar participando y comunicándose también aquí a su estación favorita, Radio Gallito. Cerramos con eso que se llama Dos Seres que se Aman. Hombre, qué canción. En la voz de Antonio Aguilar. Para usted, señora Guadalupe Sandoval Valdés, nos vamos con eso. Cerrando esta tercera hora de felicitaciones, pero enseguida regresamos con una cuarta hora de felicitaciones para usted, de parte de sus hijos que la quieren muchísimo, de su hija Lupita, de Javier, de Armando, de Mónica y Lorena. Qué bonito estar disfrutando a través del 760 Radio Gallito. Entonces cerramos, Dos Seres que se Aman, Antonio Aguilar.

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6: Arrancamos esta cuarta hora de felicitaciones. Fíjese nada más que estamos pero enfiestados, con todo. Muchas gracias por estar sintonizando Radio Gallito 760 AM. A usted, señora Guadalupe, que la esté pasando increíble. Guadalupe Sandoval Valdés, muchas felicidades allá en la colonia La Cofradía. A sus hijos, a Lupita, gracias Lupita, de verdad, gracias. Javier, muchas gracias. Armando, que la estén pasando increíble. Gracias, Mónica y Lorena. Disfruten de esta bonita música, de este programa, su programa de felicitaciones, arrancando con estas canciones. Servidor y amigo, la RP le sigue acompañando y vámonos con esto. Son los Centenarios, mis amigos los Centenarios, con esto que se llama Jilgueros, aquí en Radio Gallito. Sube la radio.

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1: Qué recuerdos, recordando el rancho, aquí en Radio Gallito, Los Canarios de Nuevo León, en estas canciones, en este ramillete de canciones para usted, señora Guadalupe, aquí la tiene entonces, recordando el rancho, en Radio Gallito 760 AM.

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1: Sigue la fiesta, sigue el baile, claro, señora Guadalupe. Hola, ¿qué tal? ¿Cómo está, señora Guadalupe? ¿Cómo se encuentra? Buenas tardes.
2: Muy feliz, muy contenta, bien a gusto, con toda mi familia aquí rodeada de mí.
1: De toda su bonita familia que le está acompañando, señora Guadalupe.
2: De lo más lindo que Dios me pudo dar fueron mis hijos.
1: Muchas.
2: Tan amables y tan maravillosos conmigo.
1: Muchas felicidades, señora Guadalupe. ¿Qué le quiere decir a todos sus hijos antes que nada?
2: Ah, pues antes que los quiero mucho, que deseo que también ellos estén felices aquí conmigo, que estén contentos como yo lo estoy y que siempre les vaya bien y estén bien. Pues qué podré decirle, que tengo una familia linda, nietos, hijos, bisnietos y todos me adoran con toda su alma.
1: Okay, ah, qué bonito, fíjese nada más,
2: una
1: nietos
2: linda y familia que Dios me dio. Seguido vienen a verme, seguido nunca me falta nada. Qué mi hijo aquí me está cuidando, que no me haga nada, que esté siempre al pendiente de mí. No, es una familia lindísima que Dios me dio.
1: Claro que sí, a sus hijos, a Lupita, a Javier, a Armando, a Mónica y también para Lorena. ¿Qué les quiere decir a todos sus hijos? Que se cuiden mucho, que se porten bien.
2: Pues que todo les agradezco, todo lo que me han dado, todo lo que han hecho por mí. Que soy muy contenta y muy feliz con ellos. ¿Qué más puedo decirles? Es una familia, le digo, lindísima, que no la merezco.
1: Qué bonito, qué bonito. Oiga, y nos están escuchando allá en la colonia La Cofradía, ¿verdad?
2: Sí, municipio de San Pedro, Tlaquepaque.
1: En Tlaquepaque. ¿Cuántos años ya viviendo ahí, señora Guadalupe?
2: Tenemos 21 años, señora. Aquí 21. Tiene su pobre casa.
1: ¿De dónde es usted, señora Guadalupe?
2: Yo soy Guadalupe Sandoval, sí.
1: ¿De dónde es? ¿De dónde nació?
2: Yo soy del estado de Zacatecas.
1: En Zacatecas, fíjese nada más. Oiga, ¿y cómo fue que llegó hasta acá, hasta Guadalajara?
2: Por mis hijos, que se vinieron unos para acá a trabajar. Bueno, mis hermanos, y ya me vine siguiéndolos y me traje a mis hijos. El que le hablo ahorita, que es Armando, tenía apenas 18 días de nacido.
1: Okay, Armando. O sea,
2: ay, cuando vine yo de allá, yo tenía como veintitantos años. Estaba todavía joven y bella, porque ya se pasó todo.
1: Todavía, claro, señora Guadalupe.
2: Gracias a Dios que sí, que todavía me siento feliz y contenta y joven y bella.
1: ¿Sí? Oh, seguro que sí. Oiga, qué bonitos recuerdos. ¿Cuál es el recuerdo más bonito que usted nos puede compartir?
2: Sí, a mis 87 años yo me siento bien tranquila y bien feliz.
1: Ah, fíjese nada más.
2: Oye, eso voy a cumplir, eso cumplo si Dios me da licencia, pasarlos bien.
1: Fíjese, 87 años me dijo, ¿verdad?
2: 87.
1: ¿Qué les puede recomendar a todos los que nos están escuchando para llegar bien con salud, sobre todo? Que todos tenemos altibajas, pero ¿qué les puede recomendar a toda la gente que nos está escuchando?
2: Mire, que estén bien, que tengan buenas alimentaciones, que sean bien felices, bien contentos, muy amables con todo mundo. Yo con nadie me he enojado, señor. Yo en donde quiera que vivo, es una gente maravillosa conmigo. Todos me quieren, pasan, me regalan refrescos, me regalan jugos. ¿Cómo está, señora Lupita? ¿Y cómo esto? Quiera que es lindo. Bueno, todos mis vecinos son re lindos conmigo. Donde quiera que he vivido, no he tenido problemas con nadie.
1: Qué bonito. Fíjese nada más, qué bonita. Ahora sí que como si fuera una receta, ¿no? El ser buena

0: persona, el ser amable, ¿verdad?
1: Sí, es que debe ser bien miedoso, no me gusta pelear, no me gusta discutir, ni con mis hijos siquiera, ni con mis hijos, nunca los regañé, nunca los golpeé, les llamaba la atención, hijos, ah, claro. Esto así no está bien, y así, ni así, y fueron unos niños tan entendidos, tan maravillosos, que todos me entendían, hijo, todos me entendían.
0: Ah, qué bonito. ¿Quién es el, quién fue el más vaguito de todos?
1: Mande.
0: El más bajito de todos los hijos.
1: El que le habló ahorita.
0: Ah, este.
1: el más bajito, pero ya ahorita es un hombre bien lindo, ya. Un hijo que no.
0: Siempre,
1: bien
0: siempre.
1: Contento con su madre, ya se le pasó todo eso, qué ya bueno. Se le pasó toda la vagancia.
0: Qué bueno, no, pues que, pero bueno, buenos recuerdos, ¿verdad, señora Guadalupe?
1: Sí, muy bonitos recuerdos, eso sí, oiga.
0: Qué
1: muy
0: bárbaro.
1: Bien lindos recuerdos de mis hijos.
0: Qué bonito.
1: Me acuerdo lo que me han hecho, pero todos vienen a visitarme, hay unos que no pueden porque por su trabajo, sus negocios, pero yo los entiendo, pero siempre están al tanto de mí a ver cómo estoy.
0: Claro, así sí. Así tiene que ser, ¿verdad? Siempre viene al pendiente de todo lo que usted necesite.
1: Todos son bien lindos, están al tanto, si ando, me siento algo un poquito mala, luego me llevan al doctor, a ver, mamá, como ya los vidrios ya se están empañando, pero me han llevado a que me los opere, pero no quieren, no, digo, déjenme, al cabo alcanzo a ver todavía.
0: Ah, bueno, pero sí, déjese chiquear tantito para que
1: sí, pueda disfrutar. Sí, verdad, me chiquean de lo más lindo todos, hasta qué los nietos me chiquean demasiado también.
0: Oiga, ¿cuántos nietos tiene?
1: Fueron 7.
0: 7 nietos, ¿y bisnietos?
1: Nada más. 7 hijos tuve.
0: 7 hijos, ok.
1: Nomás que ya 2 se los llevó al cielo, pero yo sé que desde allá me acompañan. Ellos
0: sí,
1: están
0: claro.
1: Conmigo.
0: Sí, claro, desde el cielo seguramente allá le están cuidando y le están guiando también sus pasos, ahí le está acompañando. Sí, sí. ¿Verdad?
1: Nietos tengo 18.
0: 18 nietos.
1: 18 nietos.
0: ¿Y bisnietos?
1: 21 bisnietos.
0: 21 bisnietos, qué barbaridad. Sí. Oiga, pues qué bonita familia, fíjese nada más. ¿Alguna vez pensó llegar a tener esa familia tan bonita, tan unida, sobre todo tan grande?
1: Todos es un dulce con su abuelita, con su bisabuelita.
0: Ah, qué bueno.
1: Tengo una presente, una nieta que cómo me quiere, cómo me adora. Ella viene y me lava mi ropa, ella me está al pendiente también de mí como mi hijo. Mire, aquí la está abrazando, me mija.
0: Ok, entonces, déjese apapachar, déjese abrazar.
1: Oh, sí, no. Son re lindos, ¿no? Lindísimos mis nietos, oiga, todos.
0: Oiga, ¿a los nietos qué les quiere decir?
1: A los nietos, que Dios me los conserve y me los cuide, y que también ellos les vaya bien en la vida, que se la lleven bien con su familia y con sus hijos y todo, con sus esposos, uh-huh. Que sean una familia maravillosa como fue la mía.
0: Qué bonito, sí, definitivamente. Muy ¿verdad? Bien. Le felicito muchísimo y seguramente le tienen preparado algo rico, algo delicioso. ¿Quién cocina ahí en la familia? ¿Quién es la que cocina?
1: A mis hijos les encanta el pozole que hago.
0: Ay, Dios santo, seguramente va a estar delicioso ese pozole, ¿eh?
1: Dios quiere, sí, señor. Muy bien. Pero todo es echarle amor a las cosas y todo sale bueno.
0: No, seguramente sí. Usted tiene mucho amor.
1: Es el mejor ingrediente para una comida, el amor, que lo haga con ganas, con mucho amor para su familia y para todos.
0: Seguramente ese rico pozole está muy sabroso con toda la familia, que les mandamos saludos para todos. Muchas gracias que están escuchando Radio Gallito 760 AM. ¿Algo más que les quiera decir, señora Guadalupe?
1: Pues eso, que les agradezco mucho que estén al pendiente de mí, que me quieren y los quiero muchísimo, y que Dios me los conserve y me los cuide muchísimos años a ellos también.
0: Qué bonito.
1: Tengo, desde que tiene 14 años, oigo su Radio Gallito.
0: Qué bárbaro, señora Guadalupe, qué padre, muchas gracias.
1: Es la más hermosa para mí, la única.
0: Ay, gracias, muy amable. Oiga,
1: y
0: pues...
1: Y sus locutores tan lindos, tan amables con uno, tan atentos, y bueno, no, ¿qué puedo decir?
0: Gracias.
1: Los oigo y me brinca el corazón de gusto todo lo que hablan, tan bonito, tan educados también ustedes, tan amables con su público.
0: Muchas gracias.
1: Es una cosa maravillosa.
0: Ay, encantado nosotros de estarle acompañando, y de parte de todo el equipo de Radio Gallito, de parte de Chuy Hernández, de Gaby Gaviota, Lupita Estrada, un servidor, Ricardo Pasillas, que queremos pues que se la esté pasando de maravilla. Le mandamos un fuerte abrazo. de parte de todo el equipo de Radio Gallito, y que cumpla muchos años más, muchísimos años más, feliz, gracias, contenta con toda su bonita familia.
1: Dos hijos aquí, con todo el gusto. Igualmente, señor, muchísimas gracias, y que Dios me los conserve con este mismo humor que tienen siempre, y que estén bien todos, a Gaviota y a Richard y a usted, que estén muy bien todos.
0: Muchas gracias. Entonces, señor Guadalupe, muchas gracias, muchísimas gracias. Seguimos con este programa de felicitaciones para usted, casi por finalizar.
1: ¿Puede hablar mi nieta con usted?
0: Sí, adelante, a ver, pásmela para que de una vez aprovechamos. A ver, adelante con su nieta. Hola, ¿cómo estás?
2: Hola, buenas tardes.
0: Buenas tardes. ¿Cómo te llamas?
2: Yo me llamo Alma.
0: Oye, Alma, ¿qué le quieres decir a la señora Guadalupe?
2: No, pues mi abuelita, más que una abuelita, ha sido mi mamá toda la vida. Que la amo con todo mi ser y que quiero que Dios me la cuide muchísimos años más.
0: Qué bárbaro. Oye, que tú te encargas de ayudarle, lavar la ropa. Fíjate nada más qué padre, qué bonita labor. Te felicito de parte de todo el equipo también. Muchas felicidades. Qué bueno.
2: Muchísimas gracias. Pues sí, se hace lo que se puede, ya que yo también tengo niños, pero pues entre mi tío y yo aquí llevamos las cosas. Somos los que estamos siempre aquí con ella.
0: Oye, pero siempre con mucho cariño, ¿verdad? Siempre pensando,
2: claro que sí,
0: en su beneficio.
2: Siempre que puedo le echo sus vueltas y todo.
0: Ah, qué bárbaro.
2: Porque pues aquí la tengo, voy aquí a la vuelta de su casa, ni modo que no venga a verlo. Le traigo a mis niños cuando puedo, todos los días, y pues cuando no, una o dos veces a la semana.
0: Qué bueno que le lleva a los
2: hijos, también la quieren mucho.
0: Qué bueno que le llevas a tus hijos, porque recuerden que los pequeños son la alegría de la casa, ¿verdad?
2: Ay, sí, la traen loca cuando venimos, pero mi abuelita los ama también y ellos la aman a ella.
0: Oye, y ahorita que están de vacaciones, mejor todavía.
2: Ay, sí. Sí, pero
0: muy
2: Dios
0: bien.
2: No la cuide para siempre, mi abuelita. Quisiera que me durara toda mi vida.
0: Si Dios quiere.
2: Yo no conozco una vida sin mi abuelita.
0: Sí, Dios te permita.
2: Es ella más mi mamá que ni mi mamá, de verdad. Quiero más a mi abuelita que a mi mamá.
0: Qué bonito. ¿Algo más que quieras decirle?
2: Sí. Que pase feliz cumpleaños. Y le pasa a mi tío, también quiere decir unas palabras.
0: Muchas gracias, muy amable, adelante. Gracias. Adelante, ¿tu nombre cuál es?
3: Como yo no mandé mi audio, también quiero decirle a mi mamá que pues que la quiero mucho, que la amo con todo mi corazón, y que le doy gracias a Dios que me dio a mi madre como madre, que es una gran mujer, una mujer guerrera que sacó adelante 7 hijos. Y a todos nos ha querido igual, ella en las buenas y en las malas siempre ha estado con nosotros, siempre, y como yo, que fui el más vago, ¿verdad? También, como ya le dijo.
0: ya te descubrió.
3: Sí, pues sí fui vaguito de joven, ¿verdad? Y rebelde, y ella, pues ella batalló mucho conmigo, pero me tuvo paciencia, y gracias a Dios, ¿verdad? Que pues ahora ya estoy bien, ya tranquilo, ya aquí al cuidado de mi mamá, que es lo más hermoso que he hecho en mi vida, cuidar a mi madre, estar al pendiente de ella.
0: Qué
3: agradezco a Dios por tener a la madre que tengo, y que a todos nos ha querido tanto, a todos sus hijos, a todos mis hermanos, nos quiere igual, en todo nos ha apoyado, en las buenas y en las malas, siempre ha estado con nosotros, y eso se lo agradezco por siempre.
0: Claro que sí.
3: Y quisiera también ver si me podía complacer con la canción de Cariño sin Condición.
0: Cariño sin Condición. La checamos con mucho gusto, claro que sí. Claro que sí, con mucho gusto. ¿Me recuerdas tu nombre, por favor?
3: Armando Sandoval.
0: Para Armando, Cariño sin Condición, con todo gusto. Oye, muchas gracias, Armando. Gracias. Mande.
3: ¿Cuál?
1: Que mis hijos hacen el mundo el más grande tesoro.
0: Ah, mis hijos son mi tesoro. Ok. Sí. Con los originales. Muy bien, perfecto.
3: Muy bien.
0: Con todo gusto.
3: Gracias.
0: Muchas gracias. Entonces, pues le deseamos lo mejor y que sigan disfrutando de este programa de felicitaciones aquí en Radio Gallito 760 AM. ¿Estamos listos? ¿Ya no falta nadie más? ¿Nadie más que quiera tomarla?
3: Estamos todos. Muchísimas gracias. Y pues les deseamos también a ustedes que siempre estén bien, y gracias por todo el apoyo que le dan a la gente, porque les dan esas palabras de motivación. Gracias.
0: Al contrario, que tenga buena tarde, Que disfruten ese rico pozole, que seguramente va a estar delicioso.
3: Sí, muy rico el pozole de mi madre. Lo vamos a disfrutar todo, y a mi madre también.
0: Eso. Muchísimas gracias. Que tengan buena tarde.
3: Igualmente, gracias a ustedes.
0: Gracias, adiós. Hasta luego. Ahí está entonces, señoras y señores, la señora Guadalupe Sandoval Valdés, el cual estamos celebrando su cumpleaños precisamente. Señora Guadalupe, muchas felicidades allá en la colonia La Cofradía. Ahí está con toda su bonita familia, sus hijos que le están acompañando, sus nietos, bisnietos, toda la gran familia que están disfrutando ese rico pozole. ¡Qué bárbaro! Muchas gracias. Vamos entonces cerrando con broche de oro. Servidor y amigo, el RP, Ricardo Pasillos, le ha estado acompañando. Y cerramos con estas canciones bonitas que nos están solicitando. Muchas gracias. Continuamos entonces.
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Vamos a la pausa comercial en esta cuarta hora de felicitaciones, continuando y después regresamos. No se vaya porque vienen las mejores canciones, todavía falta. Muchos saludos, así es de que no se vaya del 760 Radio Gallito. Enseguida continuamos, señora Guadalupe, vamos.

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6: Regresando de esta pausa comercial, para usted, señora Guadalupe Sandoval Valdés, muchas gracias y felicidades allá en la cofradía. El RP le sigue acompañando y estas canciones bonitas de parte de sus hijos que vamos a continuación a seguir disfrutando. ¡Súbele!

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1: Antonio Aguilar, el Zacatecano, y Albur de Amor, pura música 100% gallito, es para usted, señora Guadalupe. El Zacatecano le canta en este momento. ¡Súbale!

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1: El Charro de Huentitán presente con más música, hermoso cariño a esta canción. Seguramente sí se la van a cantar. Oye, para todos sus hijos, preparando garganta y todo, porque vamos a cantar hermoso cariño. Vicente Fernández en Radio Gallito.

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1: ¡Hey, los cazadores! En este momento aquí en Radio Gallito y en este programa especial que está buenísimo. Muchas gracias a toda la familia, oye, a los hijos que se han estado comunicando, a los bisnietos, a los nietos. Saludos para toda la familia. Muchas gracias por participar. Vámonos con esto que se llama Mis Años Viejos, Los Cazadores en Radio Gallito.

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1: Sigue la fiesta, sigue el baile, claro, señora Guadalupe, a bailar con alguno de sus hijos. ¿Qué le parece con Javier a lo mejor, con sus hijos, con Armando, para que la saquen a bailar, claro? A Lupita también muchas gracias, Mónica, Lorena, aquí está eso que se llama ¡Qué casualidad! Ramón Covarrubias Garza, mejor conocido como el rey del acordeón, Ramón Ayala.

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1: ¡Ey, qué bonito los recuerdos y estas canciones que les traen tantos y tantos recuerdos ahora con los Canarios de Nuevo León! Eso se llama Recordando el Rancho, aquí en Radio Gallito 760 AM.

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1: Esas canciones que nos gusta cantar y recordar sobre todo. Ahora con Los Cazadores, La Tumba Olvidada. Ánimo, buenas tardes, siga disfrutando de Radio Gallito. Señora Guadalupe, pásenla increíble. Venga, súbele.

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1: Cerramos este programa que me ha dado mucho gusto estar acompañándoles a toda la familia, los jefes de jefes, los Tigres del Norte presentes con las mañanitas. Este programa es para nuestra amiga la señora Guadalupe Sandoval Valdés. Con esto estamos cerrando precisamente allá en la cofradía, de parte de todos sus hijos, de parte de Lupita, de parte de Javier, Armando, Mónica y Lorena. Ahí están presentes precisamente sus nietos, bisnietos, toda la familia, amigos y familiares que le están acompañando. Muchas gracias de parte de toda la gran familia Gallo Escucha, de parte de todo el equipo que también está con usted aquí acompañándole a través del 760 Radio Gallito. Le mandamos un fuerte abrazo, señora Guadalupe, un fuerte abrazo, el RP que le ha estado acompañando. Muchas, muchas felicidades a usted en este programa de felicitaciones. Guadalupe Sandoval Valdés, muchas, muchas felicidades. Cerramos entonces con esta canción. Se llama Las Mañanitas y son los jefes de jefes, los Tigres del Norte.

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